0: Y se dio cuenta que la mujer estaba como cerrada. Y, ¿qué, pero qué pasa? ¿Qué hice? Y le dijo, aplaudiste entre los movimientos, ¿no? Como que ahí le bajó a la mujer la libido completamente porque él había aplaudido entre los movimientos. Bueno, la cuestión es que a mí personalmente me gusta a veces que haya ese silencio entre movimientos, pero no siempre fue así. Bueno, el tercer movimiento de las sinfonías de Dvořák eran scherzos que son danzas eslavas en realidad, que muchas veces la parte más oreja, más placentera, no digo la mejor, pero la que más te agarra del brazo y te tira al baile de la sinfonía de Dvořák. Entonces la gente, cuando oía esos scherzos que les gustaban mucho, para que el director no pase al cuarto movimiento, aplaudía sin parar ahí, porque no había YouTube, no había discos, no había manera de escuchar eso de nuevo ahí, porque las orquestas eran escasas. Entonces, digamos, ibas a eso y tenías que, si querías reescuchar el movimiento, tenías que aplaudir sin parar para que el director entienda que tiene que volver a tocar ese movimiento. Que fue el caso de la Sinfonía 8, el caso de la Sinfonía 6, que tiene también un scherzo así. Y bueno, los scherzos de Dvořák son así. Hay uno de una sinfonía que no se toca nunca, no sé por qué, porque tiene mucho valor. La 4 tiene un scherzo increíble, la séptima también, la sexta tiene un furiant muy lindo, es una danza checa, y el de la sinfonía de esta noche es una melodía a la vez danzante, a veces nostálgica, que es realmente una delicia musical. Espero que la pasen muy bien también esa segunda parte. Chao.
1: Muy bien, escuchábamos al maestro Nicolás Raus. Muchas gracias, maestro, por este tiempo. También gracias a Pablo Cerboni, que está aquí en el auditorio haciendo las conexiones para que nosotros podamos tener este acercamiento a los músicos y a la música, ¿verdad? Y en definitiva, también mencionar que ahora vendrá la parte final de este programa Bohemia con Sinfonía número 8 en Sol Mayor, opus 88, de Antoni Dvořák, que nació en Nelas Uedes en 1841 y murió en Praga en 1904. Sus tiempos son primero allegro con brío, segundo adagio, tercero allegro grazioso, cuarto allegro manon troppo. Y fue compuesta entre agosto y noviembre de 1889. La Sinfonía número 8 ocupa un lugar muy singular dentro del catálogo sinfónico de Dvořák, como bien decía el maestro, sí. La séptima representa el momento de mayor intensidad dramática de su producción. La novena alcanzaría pocos años más tarde una proyección universal gracias a su gestación en los Estados Unidos. La octava muestra al compositor en una de sus facetas más luminosas y espontáneas. También nos recordaba el maestro que fue escrita principalmente en su residencia de verano de Visoká. Y la obra parece respirar el aire de la campiña bohemia, la serenidad del paisaje, la vitalidad de las danzas populares y una inagotable inspiración melódica que confluyen en una música de extraordinaria frescura. Todo esto sin renunciar a momentos de tensión o melancolía. La sinfonía transmite verdaderamente por encima de todo una sensación de optimismo sereno que la distingue dentro de su producción orquestal. Aunque conserva la organización tradicional en cuatro movimientos, Dvořák trata las formas con notable libertad, privilegiando la sucesión de ideas melódicas y el contraste de atmósferas antes que un desarrollo realmente temático estrictamente académico, ¿no? La obra se abre con un solemne canto a los violonchelos, que pronto se transforma en un luminoso tema de la flauta, como si el paisaje comenzara a despertarse ante el oyente. El movimiento lento alterna con otros de recogimiento, con episodios de gran intensidad. El tercero sustituye el scherzo tradicional por un elegante vals de delicada melancolía. Y el final, precedido por una brillante fanfarria de trompetas, desarrolla una amplia serie de variaciones que conduce a un cierre de desbordante energía, estrenada en Praga el 2 de febrero de 1890. Fue estrenada como una de las cumbres del sinfonismo romántico por el equilibrio con que se integra imaginación, libertad y forma con una inagotable forma y riqueza melódica, como vamos a poder revivir en algunos minutos nada más. Recordemos que Dvorak mostró sus dotes musicales a una edad muy temprana. Fue un buen estudiante de violín desde los 6 años. Las primeras representaciones públicas de sus obras fueron en Praga en 1872 y con especial éxito en el 1873. Esto era cuando ya tenía 31 años. Buscaba reconocimiento, pero más allá del área de Praga, para expandirse, presentó entonces una partitura de su primera sinfonía a un concurso de premios en Alemania, pero no ganó, y el manuscrito, no devuelto, se perdió, hasta que fue redescubierto, pero muchas décadas después. En 1874 hizo una presentación al Premio Estatal de Composición de Austria, incluyendo partituras de 2 sinfonías más y otras obras, aunque no lo sabía, Johannes Brahms fue el miembro principal del jurado y quedó muy impresionado con su música. Le otorgaron el premio en 1874 y nuevamente 2 años después, en el 1876 y en 1877, cuando Brahms y el destacado crítico Eduard Hanslick, también miembro del jurado, se presentaron ante él. Brahms recomendó a Dvorak a su editor Fritz Zimbrock, quien poco después encargó lo que se convirtió en Danzas Eslavas, opus 46. Y fueron muy elogiadas por el crítico musical de Berlín, Louis Erlert, en 1878. La partitura de la versión original para piano 4 manos tuvo excelentes ventas, incluso lanzó su reputación internacional. La primera pieza de carácter religioso de Dvorak, su arreglo de Stabat Mater, se estrenó en Praga en 1880, fue interpretado con gran éxito en Londres en 1883, lo que dio lugar a muchas otras representaciones en el Reino Unido y en los Estados Unidos. En su carrera, Dvorak realizó al menos 9 visitas como invitado a Inglaterra, a menudo dirigiendo representaciones de sus propias obras. Su 7ª sinfonía la escribió para Londres. Al visitar Rusia en marzo de 1890, dirigió conciertos de su propia música en Moscú y en San Petersburgo, y años después fue nombrado profesor en el Conservatorio de Praga. En 1890, 1891 aproximadamente, escribió su trío Dumky, una de sus piezas de música de cámara de mayor éxito. Y en 1892 se mudó a los Estados Unidos y se convirtió en director del Conservatorio Nacional de Música de América, en New York. La presidenta del Conservatorio Nacional, Jeanette Tupper, le ofreció un salario anual de $15,000, 25 veces lo que le pagaban en el Conservatorio de Praga. Mientras estuvo en Estados Unidos, escribió sus 2 obras orquestales más exitosas, la Sinfonía del Nuevo Mundo, que difundió su reputación en todo el planeta, y el Concierto para violonchelo. Poco después, en el verano de 1893, se mudó de Nueva York a Spielville, Iowa, siguiendo el consejo de su secretario Joseph Jan Kovarich. Dvorak había planificado originalmente regresar a Bohemia, pero Spielville estaba compuesto en su mayoría por inmigrantes checos, por lo que sintió menos nostalgia. Se refirió a ella como su Vysoká de verano, y allí fue donde escribió su pieza de música de cámara más famosa, su cuarteto de cuerda en fa mayor, opus 96, que más tarde fue apodado como Cuarteto Americano. Poco después de su estancia en Iowa, extendió su contrato con el Conservatorio Nacional por otros 2 años. No obstante, la crisis económica de abril de 1893, una época oscura para Occidente, provocó la pérdida de ingresos del marido de Tarder e influyó directamente en la financiación del Conservatorio Nacional. El déficit en el pago de su salario, entonces, junto con el creciente reconocimiento que tenía en Europa y un principio de nostalgia, lo llevaron a dejar Estados Unidos y regresar a Bohemia. Todas sus 9 óperas, excepto la primera, tienen libretos en checo y estaban destinadas a transmitir el espíritu nacional checo, al igual que algunas de sus obras corales. La más exitosa, obviamente, de las óperas es Rusalka. Y entre sus obras más pequeñas, la séptima, Humoresca, y la canción Canciones que me enseñó mi madre, también son ampliamente interpretadas y grabadas. Ha sido descrito como posiblemente el compositor más versátil de su tiempo. Y el Festival Internacional de Música de Dvořák en Praga es una importante serie de conciertos que se celebran anualmente en homenaje a la vida y a la obra de este gran compositor bohemio. Muy bien, estamos en la afinación de instrumentos de la segunda parte de nuestro programa y nos aprestamos a escuchar entonces Sinfonía número 8 en Sol mayor, opus 88, movimientos, primero Allegro con brío, segundo Adagio, tercero Allegro grazioso, cuarto Allegro ma non troppo. Estamos ya esperando la entrada del maestro Nicolás Raus para dirigir esta segunda parte que se compone precisamente de esta obra, solo de esta obra, para ponerle punto final a este concierto Bohemia y a esta transmisión. Así que, amigas y amigos oyentes, estamos en la Sala Fabini. Acaba de ingresar el maestro Nicolás Raus para la segunda parte del programa y va a hablar con el público.
2: Quería comentar algo sobre una tradición que hay de conciertos clásicos donde hay como una tradición que viene de la época de Mahler y de Wagner, o sea, más o menos en la época de esta sinfonía, un poquito después, de no aplaudir entre los movimientos. Una vez, scrolleando en Instagram, me apareció un video donde, más bien una serie de imágenes, donde una pareja se iba al concierto. Aparentemente ella tenía más costumbre de concierto que él y estaban de buen humor. Y a la vuelta, él nota que ella no estaba más de buen humor. Y la mira y ella no lo mira y ya se da cuenta que su noche se había fracasado su noche a él. Y le pregunté, ¿pero qué he hecho? Fui al concierto donde te gusta ir, te acompañé. Y dije, aplaudiste entre los movimientos. Y trato de ese tema acá, porque a veces a ustedes les sugerí, no les ordené, pero les sugerí tratar de postergar su entusiasmo hasta el final de la obra cuando es una suite. Lo han hecho muy bien, pero esa sinfonía nos cuenta justamente que no era siempre el caso, porque la sinfonía anterior a esa de Dvořák, la que es conocida actualmente como número 7, era una sinfonía un poco más germana, más brahmsiana, influenciada por los alemanes. De hecho, fue estrenada en Londres en vez de ser como siempre en Praga, y el público checo estaba un poquito ofendidito con Dvořák. Entonces, cuando vino esta sinfonía, que es muy checa y que no tiene esa profundidad de la anterior, que es más alemanote, sino que es un poquito más hecha de cantos naturales, después del tercer movimiento, que van a poder disfrutar como nosotros, seguramente disfrutaremos también hoy, el público que no tenía acceso ni a YouTube, ni a discos, ni a radio, habló de 1890 en Praga, aplaudió después del tercer movimiento sin parar para que el director no pudiera comenzar el cuarto movimiento y tenga que repetir, era escucharlo ahora o no más, porque no había grabación o algo. Entonces, bueno, un poquito por esta sinfonía quise hablar de ese tema y capaz que ustedes pueden jugar a no aplaudir entre los movimientos. Pero, quién sabe, después del tercero, veremos cómo interpretaremos vuestra reacción.

0: De esta forma hemos escuchado Sinfonía número 8 en Sol mayor, opus 88 de Antonín Dvořák. En la primera parte del programa se interpretaba Dumka de las danzas eslavas, opus 72 número 2, también de Dvořák, y luego el concierto para piano número 3 en Do mayor, opus 26 de Sergei Prokofiev. Actuó en la segunda parte, precisamente de el segundo número del programa, la pianista rumana Alina Bercu. Recordamos que el próximo concierto de los Odre se titula Romántico y tendrá lugar el 5 de septiembre próximo. Director invitado para esa ocasión, Martín García. Solista en violín, Freddy Varela Montero. En esta transmisión trabajamos para ustedes, operadores en cabina del auditorio, Mauro Imbriaco, en estudios Leonora Balsani. Entrevistas Pablo Cervoni, coordinación Luis Ignacio Giraldez, locutor y presentador, quien les habla Luis Armando. Muchas gracias por su elección y estamos en contacto con ustedes en cada transmisión en vivo que realicen las radios públicas.
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Ifigenia en Aulis, ópera en tres actos. Libreto de Luigi Serio. Música de Vicente Martini Soler. Estreno mundial, Teatro San Carlo de Nápoles, 12 de enero de 1779, con motivo del cumpleaños del rey Fernando I. Presentamos esta noche por primera vez una joya olvidada del repertorio de la ópera barroca europea, Ifigenia en Aulis, del compositor Vicente Martini.

Agostini Soler, músico nacido en Valencia el 2 de mayo de 1754 y fallecido en San Petersburgo el 30 de enero de 1806. Prolífero operista, con más de 30 títulos en su foja compositiva, Martini Soler, sin embargo, solo dedicó 5 años de su carrera a la composición de óperas serias. Todas ellas obtuvieron un gran éxito y fueron compuestas para los mejores cantantes de Europa del momento, aunque en los últimos años apenas han sido representadas. Pese a la trayectoria del músico valenciano, que compuso además 20 ballets y brilló en los principales auditorios de las cortes europeas, su figura es poco conocida en la actualidad y las grabaciones de sus obras son escasas. En 1788 aceptó la oferta de Caterina II para ser compositor de la corte en San Petersburgo, donde compuso nuevas óperas, algunas de ellas en ruso y de tema cervantino, como El desgraciado héroe Kosmetovich, 1789, libreto escrito en parte por Caterina la Grande y de ciertas connotaciones políticas, ya que trataba de ridiculizar al rey Gustav III de Suecia. Tras un breve intento de instalarse en Londres, donde estuvo entre 1793 y 1796, representó con éxito La caprichosa Corretta, siempre con libreto de su amigo Lorenzo da Ponte. Pese a lo expuesto, sus ulteriores óperas no tuvieron éxito, haciendo que el músico volviera a San Petersburgo, donde se dedicó exclusivamente a la enseñanza y abandonó la composición. Apodado comúnmente como Martini el Español o el Mozart Valenciano, este pintoresco compositor es principalmente conocido por sus óperas Il Burbo di Buon Cuore, estrenada en Viena en 1786, y mayormente aún por Una cosa rara, obra con libreto de Lorenzo da Ponte, de la cual Wolfgang Amadeus Mozart cita un pasaje en el segundo acto de su inmortal Don Giovanni. Martini Soler creó su ópera Ifigenia en Aulis en el año 1779, con motivo del aniversario del rey Fernando I, junto al libretista de la corte Luigi Serio, para el Teatro San Carlo de Nápoles, ópera diseñada virtuosamente para demostrar el lucimiento de los importantes cantantes de la época. El libreto de Luigi Serio intenta recrear el dramatismo de la tragedia de Eurípides en la que se basa, aprovechando el enorme interés de los monarcas borbones de Nápoles por los mundos de la antigüedad y por las excavaciones en Pompeya que dieron comienzo alrededor de dicha época. En el plano musical, nuestra ópera está compuesta a base de sucesivas arias, otorgadas a cada uno de los personajes que nos transmiten sus dudas, sus miedos y sus tragedias, siguiendo las tradiciones de la ópera barroca, la que asigna numerosas arias a los distintos personajes, a modo de retrato psicológico o fáctico. Esto es evidente ya en el primer acto, mientras que en el segundo existen algunos dúos y algo de canto en forma de pasajes de conjunto. La acción y la conjunción de las voces en dúos, tercetos, concertantes, además de las arias, forman el modo de contarnos la historia de la ópera. Las diversas arias cautivan musicalmente y, curiosamente, a pesar del estatismo, consiguen transmitir emoción y sentimiento, así como la psicología del personaje, por momentos cantando en pasajes sin acompañamiento orquestal. Llama poderosamente la atención cómo terminamos por aceptar o rechazar a un personaje o a otro a nivel emocional, solamente recreado a partir de la música y de la interpretación vocal. Por ejemplo, Ulises termina por ser odioso, mientras que de Agamemnón captamos su duda e impotencia, de Ifigenia su drama interno, así como de Aquiles su idealismo y esperanza, y de Arcades la incertidumbre y la ofuscación. No es tampoco de extrañar que, al igual que en Mitrídate, Re di Ponto, de Mozart, en nuestra Ifigenia predominen las voces agudas con la total ausencia de las graves. Aún el rol del rey y comandante militar Agamemnón es confiado a un tenor, práctica que luego sería también expropiada por compositores del siglo XX. El papel más comprometedor y extenso es el de la protagonista, confiado aquí a la soprano Olga Pitarch, quien se desempeña sin problemas con su dominio vocal y de los matices.
Tanto Ulises como Aquiles son asimismo confiados a voces femeninas u originalmente a castrati. El primero transmite su personalidad un tanto maléfica, mientras que el segundo está lleno de ternura y de piedad por el destino de su prometida. Nuestra versión de Ifigenia en Aulis de Vicente Martín y Soler, que presentamos esta noche en forma integral, responde a la revisión de la ópera efectuada en Barcelona por el musicólogo Juan Bautista Otero, quien trabajó en la edición de la partitura por 6 años. El maestro Otero será también nuestro director orquestal. Esta Ifigenia ya encontró una primera versión en el Festival de Música Antigua, en las ruinas del monasterio de San Francisco de Úbeda y Baeza, en España, en el año 2003. La versión responde a la siguiente asignación de partes. Como Ifigenia, Olga Pitar, soprano. Como Aquiles, Betsabe Haas, soprano. Como Agamemnon, Liv Harun Solen, tenor. Como Ulises, Marina Pardo, mezzo-soprano. Y como Arcas, Céline Ricci, soprano. Con la participación, además, de la Orquesta Real Compañía Ópera de Cámara, dirigida por Juan Bautista Otero. Pasemos entonces a dar lectura al argumento del primer acto de Ifigenia en Aulis, de Vicente Martín y Soler. Año 1100 a.C. Agamemnón, rey de Micenas y de Argos, es el comandante militar de las huestes griegas confederadas. Dado el conflicto que detonara la guerra de Troya, cuando el príncipe troyano Paris raptara a la bella Helena, esposa del rey Menelao de Esparta, durante una de las expediciones contra Ilión, el rey dio muerte a un ciervo en el bosque sagrado de la diosa Diana. Como represalia, Diana envió una tormenta y vientos contrarios a las velas de las naves griegas, naufragando la expedición que se refugió en el puerto de Aulis. Con sus naves inmovilizadas, Agamemnón consultó el oráculo de Diana, que como expiación para vencer a los troyanos demandó la sangre de una virgen real, Ifigenia, hija del propio monarca. Luego de vencer todos los obstáculos que llevaran a tal acción, el rey griego envió a un mensajero, a Argos, para hacer venir a su hija a la isla de Aulis con el pretexto de su boda con su prometido Aquiles. Acto primero. Puerto de la isla de Aulis, con tiendas militares y naves amarradas. Ifigenia, lamentando su suerte, confía a Arcas su mal presentimiento de un arcano funesto oculto tras su futuro matrimonio con Aquiles. Pero Aquiles se halla ausente e Ifigenia no comprende por qué debe estar separada de su futuro consorte, tal como le expresa a su padre Agamemnón. El rey no logra reunir las fuerzas suficientes para explicarle la verdad y le pide que se retire. Ifigenia obedece, no sin antes suplicar en una bella aria una explicación de los dioses de por qué le fuera reservado un destino tan siniestro. Agamemnón y Ulises dialogan. En su conversación, Ulises le hace saber que toda la isla se ha enterado de la presencia de su hija, resaltando la crueldad de los dioses al exigir un sacrificio humano. El rey se halla afligido ante la gran demanda por parte de los dioses, pero Ulises le recuerda que de tal hecho depende la victoria sobre los troyanos. A solas, Agamemnón reflexiona sobre la tensa situación, ya que cuando se entere, Aquiles nunca permitirá el sacrificio de Ifigenia. Esto podría provocar una lucha interna entre los ejércitos griegos, que serviría para la suerte de los enemigos troyanos. La escena cambia a una magnífica terraza en el palacio de Aulis. Arcas y Aquiles, que acaba de desembarcar en la isla, conversan sobre los preparativos para su supuesta boda con Ifigenia. Lleno de fervor patriótico, el héroe griego jura inmolar a los príncipes troyanos sobre el altar de los dioses de la amistad, siendo Héctor la primera víctima. En otra parte del palacio, Ulises tranquiliza a Agamemnón, diciéndole que todo resultará tal como fuera planeado, y Troya caerá, aunque el orgullo de Aquiles trate de impedirlo. Pero al entrar Aquiles,
y ver a Ulises perturbado, a Agamemnón triste y a Ifigenia en llanto, se pregunta qué es lo que está sucediendo. El acto culmina en un clima de desesperación total, cada uno de los personajes expresando sus temores y sus penas, presintiendo un clima de total desgracia.

Los actos segundo y tercero se ejecutan conjuntamente, sin separaciones. Actos segundo y tercero. A solas en un apartamento del palacio, Arcas se debate pensando qué hacer para remediar la horrible situación. Si Agamemnon sacrifica a su hija, esto provocará la ira de Aquiles y una guerra civil que acabará con la milicia griega. Mientras tanto, Ifigenia cree que Aquiles la ha traicionado, pensando además que su propio padre, junto con Ulises y Arcas, conspiran contra ella. Desesperada, la protagonista invoca la protección divina. Finalmente, Arcas toma coraje y revela a Aquiles la verdad. No es el dulce nudo matrimonial que espera a Ifigenia, sino una horrible muerte en forma de sacrificio a los dioses. Horrorizado, Aquiles decide llevarse su novia de Aulis, momentos en que entra Ulises y le hace saber la verdad. De su sangre depende el triunfo sobre los troyanos y el futuro del pueblo griego. Al comprender por qué fue llevada a Aulis,

Ifigenia da su palabra a Ulises de que se ofrecerá voluntariamente como víctima expiatoria. Aquiles se precipita sobre Ulises, pero Ifigenia lo detiene. Pero Aquiles nada quiere saber sobre sacrificios divinos y poco le importa si perece el pueblo griego, instando a la protagonista a huir juntos. Al ver que su novia no cambia de parecer, Aquiles promete morir junto a ella, pero no dar muerte a su padre. El propio Agamemnón se presenta, citando las propias palabras de la diosa Diana. «Troya caerá, pero deberá hacerse el sacrificio de sangre humana de una virgen real, Ifigenia». Aquiles se retira frustrado, no atacando al rey, tal como le prometiera a Ifigenia. Ulises entra declarando que todos los preparativos en el templo de Diana se hallan listos y que el sumo sacerdote Calcas está pronto para oficiar el sacrificio. Agamemnón compara al pueblo con un monstruo sediento de sangre a costa de su seguridad. Ambos parten encolerizados. Junto a un río solitario, Aquiles entra en el bosque consagrado a Diana para suplicar que la diosa aplaque su cólera. La escena final de la ópera tiene lugar en el templo de Diana. Agamemnón se despide de su hija, quien le pide que no demuestre piedad ni se lamente por ella. Su destino salvará al pueblo. Pero en el momento en que el rey alza su daga ritual para el sacrificio, la diosa Diana se apiada de la valiente Ifigenia y, envolviéndola en una nube, coloca en su lugar a una sierva como víctima expiatoria. Todos se regocijan mientras que los vientos soplan nuevamente a favor de las naves griegas que parten hacia su victoria contra los troyanos.

0: Hemos escuchado Ifigenia en Aulis, ópera en tres actos, con libreto de Luigi Serio y música de Vicente Martín y Soler, según la siguiente asignación de partes. Como Ifigenia, Olga Pitar, soprano. Como Aquiles, Betsabé Haas, soprano. Como Agamemnón, Liv Aron Solén, tenor. Como Ulises, Marina Pardo, mezzosoprano. Como Arcas, Céline Ricci, soprano. Con la participación de la Orquesta Real Compañía Ópera de Cámara, dirigida por Juan Bautista Otero. Si desea comunicarse con este programa, puede hacerlo a través del mail liricaclásica@rnu.uy.
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0: Hasta aquí los acompañamos en Palco de Preferencia.
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3: A continuación, de Llorés Lamarque Pons, Uruguay, 1917-1982, Rítmica de Tango, por Claudio Cardinal al piano. Detalle: 1. Moderato, marcato; 2. Tango canción, cantabile; y 3. Tango milonga, rítmico.

0: Escuchábamos Rítmica de Tango, de Llorés Lamarque Pons, Uruguay 1917-1982, por Claudio Cardinal al piano.
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Hoy presentamos Smetre Hodomu, desde la Casa de los Muertos, ópera en tres actos con libreto y música de Leos Janáček. Estreno Mundial Teatro Nacional de Brno, 21 de enero de 1930. Luego de habernos brindado las intensas tragedias Yanufa, Katia Babanova y El Destino, así como las comedias Las aventuras de la zorrita astuta y Las excursiones del señor Brucek, Leos Janáček, el compositor checo de mayor relevancia de principios del siglo XX, decidió verter toda la amargura de su vida y su relación amorosa con su amante, Kamila Stezlova, en una nueva obra dramática que sería su testamento artístico. Stezlova había ya inspirado en el gran genio checo al personaje de Katia Kabanova y sacudido su mundo emocional en su segundo cuarteto de cuerdas, por lo cual la inspiración que ésta derramara en el alma del compositor no llega hasta cierto punto en forma de aliviadora catarsis. Extractando porciones y traduciéndolas al checo de la novela Recuerdo de la Casa de los Muertos, que Fodor Dostoyevsky escribiera en 1862, luego de haber sido encarcelado por crímenes contra la supuesta seguridad del Estado, Janáček confeccionó un libreto propio para su nueva ópera, a la que titulara simplemente Desde la Casa de los Muertos. En el libreto se recrean no sólo las memorias del desdichado dramaturgo ruso, encarcelado en 1849 y deportado a Siberia, sino tendencias a ideas utópicas socialistas y del liberalismo surgido en Francia. Desde la Casa de los Muertos es la obra más sombría y penetrante de las compuestas por Janáček, constituyendo un verdadero estudio de la psiquis y de la sociología humana, así como del comportamiento del individuo cuando su libertad se halla restringida. Su libreto ha sido acusado de poseer una dinámica letárgica, ubicando a la obra más cercana a un oratorio que a una ópera. No obstante, la ópera sí posee acción dramática, aún durante los tres grandes relatos que forman su centro gravitacional, todo ello también sin mencionar la obra teatral que se representa en el acto segundo, afirmando el concepto de teatro dentro del teatro. Pero a pesar de esto, no hay una trama continua ni escenas verdaderamente operísticas. Como dijéramos, el núcleo de la obra se halla presente en los monólogos de los tres prisioneros, Luka Kuzmich, Alexander Skuratov y Shizeskov, los cuales ponen a prueba las cualidades vocales de los cantantes que aborden los papeles y sus habilidades histriónicas. Ambientada en un campo de prisión siberiano, cada acto de la ópera concluye con un genuino coup de théâtre, dando una importancia equivalente tanto al coro como a los solistas. El sistema armónico, como es de esperarse, es aquí más angular y agresivo, incluyendo rítmicas y pasajes de una brutalidad frenética, pero siempre manteniendo la esencia lírica de las melodías. Desde el comienzo mismo, con la presencia del desgarrador tema expuesto en los violines, nos hallamos ante una música descarnada que refleja la inhumanidad del paisaje siberiano, tanto en lo natural como en lo que respecta a los seres humanos mismos. Domina el clásico canto recitado, tan particular en las óperas de Janáček, el cual, como es sabido, deriva a su vez de las inflexiones del habla humana de la lengua checa, que el compositor pacientemente anotara en cuadernos tanto en reuniones familiares o con amigos, así como en cafés, oficinas y en la propia calle. Las narraciones de los presos, a pesar de su carácter evocativo, poseen por momentos estructuras de ariosos, donde el compositor no desperdicia la oportunidad de inyectar una dosis de la música folclórica de su tierra natal. Janáček comenzó a trabajar en la ópera en 1927, completando al año siguiente la partitura y el libreto, pero sin poder revisarlos antes de su prematuro fallecimiento. El carácter de música de cámara que posee la orquestación indujo a los compositores Vretislav Kavala y Asval Tyuvna a revisar la partitura antes del estreno, modificando la instrumentación y brindándole a la ópera un final optimista,
con el paralelismo entre el águila liberada y la libertad humana. Curiosamente, la orquestación incluye el sonido de cadenas a modo de instrumento de percusión con el fin de describir a los prisioneros en Siberia. Nos hallamos aquí lejos del mundo rural de Yenufa o burgués de Katia Kabanova, donde los prisioneros, en su diario vivir, hacen sus confesiones alternando con riñas, borracheras, pomposos alardeos y silencio, alejándonos de las notables dramatis personae femeninas que el compositor logrará retratar en las obras recién citadas. No hay lugar aquí a personajes femeninos, siendo la única voz la de una soprano, la cual encarna a un personaje travestido que es el del joven muchacho tártaro Alieja, y con la excepción de también una prostituta. Por otra parte, es notoria aquí la admiración de Janáček por la música de Alban Berg. Se observará la similitud en pasajes corales de los prisioneros en forma de susurro que recuerdan el final del acto segundo de Wozzeck o el abrupto final que parece cortar la obra en forma inconclusa y no definida. Para 1960, sin embargo, Rafael Kubelik dirigió una nueva edición de la partitura, supuestamente basada en la copia autobiográfica del compositor, en la que se publicara el final pensado por Janáček y la orquestación original en una nueva edición a cargo del musicólogo John Tyrrell y del prestigioso director orquestal australiano Sir Charles McCarras. No obstante, nuestra versión de esta noche se adhiere a las prácticas realizadas durante la era comunista checoeslovaca en un registro llevado a cabo en estudio en Praga en el año 1964, de acuerdo con el siguiente reparto estelar: Alexander Goriánchikov, Václav Bednáš, barítono; Luka Kuzmich, Beno Blahut, tenor; Alieja Helena Tatermušová, soprano; Šeškov, Premcil Kozy, barítono; el comandante, Jaroslav Horáček, bajo; Alexander Skuratov, Ivo Šedek, tenor; el prisionero alto, Jaroslav Triška, barítono; el prisionero bajo, Hanuš Tein, bajo; el prisionero viejo, Antonín Votava, tenor; Cheribien, Rudolf Vonasek, tenor; Shapkin, Milan Karpisek, tenor; Tiekunov, Josef Keruban, bajo; Kedril, Antonín Slezak, tenor; Don Juan, Jiri Joran, bajo. Participan además el coro y la orquesta del Teatro Nacional de Praga, bajo la dirección de Bumel Gregor. Hablemos del argumento del primer acto de este inmortal clásico, concebido, al igual que Wozzeck de Alban Berg, en un mundo de terror y de tinieblas. La acción de la ópera tiene lugar en un campo de prisión en Siberia en la segunda mitad del siglo XIX. Acto primero. El extenso preludio confiado a las cuerdas, conmovedor y evocativo a la vez, deriva del material musical originalmente concebido para un supuesto concierto para violín titulado Las excursiones del alma. Nos encontramos en el patio principal de un establecimiento penal en Siberia, junto al río Irtish, en una helada mañana invernal. Mientras los prisioneros ambulan realizando sus quehaceres, el gobernador de la prisión presenta a un nuevo convicto de nombre Alexander Petrovich Goriánchikov, un aristócrata encarcelado por razones políticas. El comandante reacciona sarcásticamente ante las vestimentas de Goriánchikov, advirtiéndole que deberá comportarse bien si no desea ser castigado. Al enterarse que se trata de un prisionero político, un enfurecido comandante ordena que lo lleven inmediatamente de allí y que lo castiguen con azotes. Pero tan solo Alieja, un joven tártaro que se halla también en prisión, es quien reacciona ante los gritos de dolor de Goriánchikov que se escuchan desde fuera de la escena. Los prisioneros atienden a un águila herida con un ala rota. El ave,
es un símbolo de la situación actual de los prisioneros, quienes contrastan el orgullo del águila con la estupidez del ser humano. Regresa el comandante ordenándole a los prisioneros retomar sus tareas. Los convictos entonan un lamento por sus hogares que sospechan que nunca volverán a ver. Alexander Skuratov, uno de los prisioneros autoproclamado como el artista del entretenimiento del campo, canta una canción folclórica expresando su anhelo por los felices días que viviera en Moscú cuando trabajaba como zapatero. Se observa una clara e inexplicable tensión entre Skuratov y Luka Kuzmich, otro de los prisioneros, quien es el primero de los tres en narrar su historia. Su monólogo es el más corto de los tres. Luka fue condenado a prisión por haber asesinado a un oficial durante una revuelta popular y posteriormente a un guardia en la primera prisión donde lo alojaran. Posteriormente sufre tortura y brutales golpes hasta casi fallecer, como lo explica con horrendos detalles. Al culminar su relato, uno de los prisioneros le pregunta: ¿y te mataron finalmente? A lo cual Luka responde con un insulto. En ese momento los guardias traen a un azotado y herido Goryanchikov, lo cual provoca la indignación y la ira de todos los prisioneros, quienes sin embargo comprenden que nada pueden hacer al respecto. Primer acto de Desde la Casa de los Muertos, ópera con libreto y música de Leos Janáček.

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Se ha escuchado el primer acto de la ópera Desde la Casa de los Muertos, obra con libreto y música de Leos Janáček. Acto segundo. Nos hallamos ahora junto a una orilla del río Irtish. Desolados pasajes en las flautas nos pintan las hostiles estepas a lo lejos, mientras que un grupo de prisioneros trabaja reparando un bote. Goriánchikov le pregunta a Alieya por su hermana, pero el joven piensa que ella ha muerto ante su desgracia. Con el fin de distraerlo de su dolor, Goriánchikov le enseña al joven tártaro a leer y a escribir. Pero nos hallamos en un día feriado, en el cual los convictos no desean otra cosa que reposo y placer. Para ello se ha planificado la representación de la obra Don Juan y Kiedril. Mientras que el comandante, el sacerdote y los guardias alimentan a los presos, Sjuratov comienza a describir las circunstancias que condujeron a su arresto. Su crimen es un típico caso de asesinato por celos, descrito con lujo de detalles, con una música frenética cercana a las melodías folclóricas moravas tan amadas por Janáček. Sjuratov se hallaba y aún se halla enamorado perdidamente de una joven alemana llamada Luisa, quien vivía con su tía. Pero aunque la joven había prometido a Sjuratov casarse con él, cuando se presentó un rico pretendiente, su tía logró persuadirla para que aceptara la mejor oferta. Sjuratov dio muerte de un disparo a su rival, fue capturado y sentenciado a cadena perpetua. Su narrativa es verdaderamente conmovedora, solo interrumpida por momentos por un fastidioso prisionero que insiste en repetir que se trata de una mentira. Al final de su monólogo, Sjuratov baila frenéticamente hasta caer exhausto. Es entonces llevado fuera, mientras que no cesa de proferir el nombre de su amada joven alemana. Llega entonces el momento de la representación de la obra de teatro. Don Juan y su sirviente Kedril son perseguidos por demonios, pero el don logra disfrutar de tres aventuras antes de sucumbir a los diablos. Enamora a Elvira, pero cuando un caballero pretende ayudarla, Don Juan lo mata. Desecha luego a la esposa de un zapatero presentada por Kedril, pero muestra interés en la cónyuge de un sacerdote antes de que los diablos lo conduzcan a su fin. Kedril anuncia entonces el cuento La Bella Molinera. El molinero se despide de su esposa con una música no lejana, en espíritu a la del temprano Prokofiev. Se presenta a Don Juan disfrazado de sacerdote. Cuando el molinero regresa, Don Juan lo ultima de una puñalada y baila un grotesco y macabro vals con su esposa. Así culmina la pieza teatral, luego de la cual los prisioneros se dispersan, dejando solos a Goriánchikov y a Aleya bebiendo té. Pero mientras que un prisionero se aleja con una prostituta, otro de los convictos observa molesto a Aleya y a su compañero, preguntando si han pagado por su té y por qué deberían disfrutar de tal privilegio. Encolerizado, el prisionero arroja la tetera con agua hirviendo sobre Aleya, dejando una profunda herida en su cabeza. Goriánchikov corre desesperado a ayudarle, mientras que los guardias logran mantener la situación bajo control, culminando el acto con un genuino coup de théâtre, con un sostenido solo de redoblante que luego se desvanece en un pronunciado morendo. Segundo acto de Desde la Casa de los Muertos, ópera

Se ha escuchado el segundo acto de Desde la Casa de los Muertos, ópera, con libreto y música de Leos Janáček. Acto tercero. En esta oportunidad nos toca ingresar al rudimentario hospital de la prisión, todavía durante el prolongado invierno siberiano. El convaleciente joven musulmán Aleya dice a su amigo Goryanchikov que lo que más lo ha impresionado de la lectura de la Biblia es la idea de amar a nuestros enemigos. Mientras que Luca murmura palabras incoherentes desde su lecho, en el cual se halla ya muriendo, Shapkin, otro de los prisioneros, narra su breve historia, la cual no es parte de las tres principales. Mientras que Shapkin cuenta cómo el comandante lo castigara por cazar en terreno prohibido, los otros prisioneros conducen a su cama a un exaltado Skuratov, quien no termina de mencionar el nombre de su amada Luisa. Le toca el turno entonces a la tercera historia, narrada ahora por el prisionero Jan Shishkov, la cual es la más extensa de todas, con casi 20 minutos de música de dolorosa tortura y confesión dramática final. Con gran ironía, la historia de Shishkov es narrada sobre las frases agónicas de Luca, quien resulta ser el villano de su narración. Una joven llamada Akulka perdió su honor a manos de un hombre llamado Filka Morozov. Sus padres la azotan y la obligan a casarse con Shishkov, quien en la noche de bodas descubre la virginidad de la joven y la falsa acusación en contra de ella. Pero mientras que Filka es conscripto en el ejército, Akulka admite haber estado enamorada de él todo el tiempo y haber sido culpable del delito que anteriormente se le imputara falsamente. En su horrible agonía emocional, Shishkov la saca fuera de la casa al bosque, donde le cercena la garganta. La historia de Shishkov se halla enmarcada por las exclamaciones de los prisioneros para que les revele el final, por la respiración pesada de los enfermos y por los estertores de muerte de Luca. Finalmente Shishkov reconoce en el cadáver de Luca Kuzmich a su enemigo Filka Morozov. Sacado de su raciocinio, Shishkov maldice al muerto repitiendo la frase «hijo de perra» muchas veces, hasta que es retirado fuera de la enfermería por los demás prisioneros. Ha llegado entonces la hermosa libertad a Goryanchikov, cuyo nombre es pronunciado por el comandante. Aleya se aferra a él desesperadamente antes de que los guardias lo conduzcan a la oficina del comandante. Un coro de voces silábico y susurrado sirve de interludio a la escena final, en la cual volvemos al patio de comienzos del acto primero. Brilla ahora el sol. Un ebrio comandante pide perdón a Goryanchikov por haberlo azotado. El prisionero es inmediatamente puesto en libertad y sus cadenas son removidas. Mientras que Goryanchikov intenta consolar a un doliente Aleya, observamos el espíritu de la poca bondad que existe en la vida y que forma quizás el corazón de la obra literaria de Dostoyevsky sobre la cual nuestra ópera se basa. Goryanchikov permanece como símbolo de la chispa divina en el ser humano. Los prisioneros liberan al águila, ahora saludable, como símbolo eterno de la libertad. Pero las brutales interjecciones del comandante hacen que los condenados vuelvan rápidamente a sus actividades diarias en la Casa de los Muertos. Tercer y último acto de la ópera Desde la Casa de los Muertos, obra con libreto y música de Leos Janáček.

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0: De esta forma hemos presentado Smetrejo Domu desde la Casa de los Muertos, ópera en tres actos con libreto y música de Leos Janáček. Elenco: Alexander Goriánchikov, Václav Bednáš, barítono; Luka Kuzmič, Beno Blahut, tenor; Alieja, Helena Tatarmušová, soprano; Češkov, Pramsil Kozy, barítono; el comandante, Jaroslav Horáček, bajo; Alexander Skuriatov, Ivo Šidek, tenor; el prisionero alto, Jaroslav Triska, barítono; el prisionero bajo, Hanush Tein, bajo; el prisionero viejo, Antonin Votava, tenor; Cheribian, Rudolf Bonasek, tenor; Shapkin, Milan Karpisek, tenor; Chekunov, Josef Keruban, bajo; Kendril, Antonin Slezak, tenor; Don Juan, Jiri Joran, bajo. Junto a ellos, el coro y la orquesta del Teatro Nacional de Praga, bajo la dirección de Bomil Gregor. En este programa hemos trabajado para ustedes: locución y toma de voz, quien les habla, Luis Armando, narrador lírico; audio compaginación técnica, Leonora Balzani; guiones, concepto y pistas, Fernando Funes; coordinación Fonoteca RNU, Radiodifusión Nacional del Uruguay. Por consultas o comentarios, los invitamos a comunicarse a los siguientes teléfonos: 092-185-305 o 094-336-207. Si lo prefiere, escríbanos por el email a la siguiente dirección: ffunes3000@yahoo.com, todo en minúsculas.
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Arminius, segunda parte. El pasado jueves habíamos testimoniado la grandeza y la opulencia del oratorio Arminius Opus 43 con música de Max Bruch, en el que se describe la antesala y la ejecución de la famosa batalla de Hermann. En la misma, el líder germánico Arminius, o Hermann, derrota por completo a 3 legiones del ejército romano en el siglo X. Esta noche nos resta disfrutar entonces de esa misma batalla que constituye la cuarta parte del oratorio Arminius y que lleva por nombre simplemente La Batalla. Habíamos notado de igual manera cómo las escenas de este poderoso oratorio dramático secular se hayan diseñadas en forma combinada, haciendo que ariosos alternen con recitativos declamatorios, los cuales a su vez se mezclan con las partes corales. Pero curiosamente el héroe titular, Arminius, no posee una sola aria, dejando esbozos de las mismas para los restantes otros 2 personajes, de la sacerdotisa y de Sigmund. Esta cuarta parte del oratorio que presentamos esta noche es la más extensa del mismo y contiene 6 números musicales. Mientras que una poderosa tormenta se avecina sobre el bosque, la escena se abre con la gran aria de la sacerdotisa, opaco suena el bosque con la aullante tormenta. Es este el preludio a la batalla, señalado en la orquesta por trombones y cornos. A modo de poema sinfónico-coral, Bruch describe entonces la lid, la que sigue la visión de la sacerdotisa contemplando la victoria otorgada por el dios Wotan. De colores muy diferentes, sin embargo, es la siguiente escena de la muerte del héroe Sigmund de claros contornos operísticos. El oratorio concluye entonces primero con un coro de bienvenida al triunfador Arminius, un breve recitativo otorgado a dicho personaje y finalmente el gran cántico coral de alabanza y victoria, grande es la gloria de los hijos de Alemania. Si bien el personaje titular es quien lleva el drama hacia adelante, Arminius no es una obra de carácter épico, ya que las reflexiones y los conflictos internos son reservados para los personajes de la sacerdotisa y del príncipe Sigmund. De tal modo el héroe principal se halla subordinado no sólo a los otros 2 personajes, sino al pueblo representado por la masa coral. Ello hace de Arminius un gran oratorio patriótico cuya moraleja reside en advertir que no es el individuo quien decide el destino de su nación, sino la masa popular. Nos resta entonces tan solo escuchar Die Schlacht, la batalla, que es como dijéramos ya la cuarta y última parte del oratorio secular Arminius compuesto por Max Bruch. En la misma intervienen el siguiente elenco estelar: como Arminius, bajo Hans Christoph Begemann; Sigmund, tenor Michael Smallwood; la sacerdotisa, contralto Úrsula Eitinger; órgano a cargo de Ryoko Morooka; y junto a ellos el coro Reichliche Kantorei y la orquesta sinfónica Göttingen, todos ellos dirigidos por Hermann Max.

Hemos presentado la cuarta y última parte del oratorio secular Arminius, compuesto por Max Bruch. Elenco estelar, bajo Hans Christoph Begumann como Arminius, tenor Michael Smallgood como Sigmund, contralto Úrsula Eitinger como la sacerdotisa, órgano a cargo de Ryoko Maruoka. Junto a ellos el coro Reichenische Kantorei y la Orquesta Sinfónica de Göttingen, todos ellos dirigidos por Hermann Max. A pesar del gran fervor patriótico cargado de energía heroica que nos ofrecen los oratorios de Max Bruch, sus obras corales a capella señalan hacia otra dirección diferente, que es la de la canción folclórica germánica. A modo de gran contraste, el estilo heroico de los oratorios difieren de las obras para coro sin acompañamiento, en el sentido de que estas ofrecen mucho mayor transparencia y una infinita calma interna. Fue el gran deseo de Bruch transformarse en el sucesor de Mendelssohn en lo que respecta a la composición de obras corales. Y como tal, lo logró hasta cierto punto ofreciendo una magistral escritura vocal colectiva, con simples líneas vocales dentro de los contornos de la música folclórica alemana, sin jamás confrontarnos con complicaciones armónicas. Para concluir nuestra evaluación de la música coral de Max Bruch, les proponemos escuchar su Siete Lieder, opus 71, para coro mixto a capella, compuestos en 1877, sobre textos anónimos, vernaculares, con la excepción del Lied número 7, que hace uso de un poema de Victor von Schoeffe. Los mismos serán interpretados por el conjunto coral Konzertchor Darmstadt, dirigido por Wolfgang Schlieger. Los títulos de los respectivos Lieder son los siguientes: Alegría veraniega, En el bosque, El alegre músico, A la música, Viaje tonto, Sonido musical, Ven primavera, y en el final, Cántico matutino.

0: Hemos escuchado Siete Lieder, opus 71, para coro mixto a capela, de Max Bruch. La próxima semana en Lírica Viva analizaremos a la luz de la música de los compores. Modies, Mussorgsky y de Thomas Hades, la presencia de la figura de la muerte en composiciones sinfónico-vocales desde la Edad Media hasta nuestros días. Esperamos que puedan compartirlo con nosotros, como siempre. Para comunicarse con nuestro programa, nuestro correo electrónico es liricaclásica@rnu.uy. Los esperamos entonces en nuestra próxima entrega y gracias por su amable atención.
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Hoy presentamos The Midsummer Marriage, el matrimonio de verano, ópera en tres actos con libreto y música de Michael Tippett, estreno mundial, Londres, Covent Garden, 27 de enero de 1955. Esta noche presentamos uno de los mejores títulos representantes del repertorio de la ópera británica, como lo es El matrimonio de verano, de Sir Michael Tippett, compositor nacido en Cornwall el 2 de enero de 1905 y fallecido en Wiltshire el 8 de enero de 1998. De las cinco óperas compuestas por este creador británico cornualés es, sin duda alguna, la primera de ellas, El matrimonio de verano, la que se hace más accesible musicalmente, si bien asimismo la más compleja desde el punto de vista argumental. En su segunda ópera, El rey Príamo, el lenguaje musical de Tippett cambió completamente hacia un estilo agresivo y altamente dramático, mientras que en sus dos óperas cortas, The Knot Garden y The Icebreak, el compositor nos presenta complejos dramas psicológicos, sociales, temáticas que no se hallan lejos asimismo de nuestra ópera de esta noche, El matrimonio de verano. Originalmente, Tippett concibió el germen primigenio de nuestra ópera de esta noche sobre la base de dos premisas. Primeramente, la idea de confeccionar un libreto a base de fragmentos de obras del escritor Thomas Sturt Eliot, empleando la filosofía budista de su Sermón de Fuego y tomando de su Magnum Opus de Wieland los nombres de los personajes de la adivina Sosostris y del voraz Kingfisher, que representan en realidad dos caras diferentes del mismo ser. Este pintoresco personaje de Fisher King, o el rey pescador, es mencionado en los romances artúricos medievales de Chrétien de Troyes y de Robert de Boron en el siglo XX en The Sun Also Rises de Ernest Hemingway. Otras fuentes literarias fueron también The Ritual a Romance de Jesse Weston y The Golden Bow de James George Frazer, obras que proporcionaron el marco antropológico y místico de la ópera. Por otra parte, la idea seminal de la ópera provino de una visión propia del compositor, en la que contempló en el ojo de su mente a una colina con el templo sobre ella, donde un delicado muchacho era rechazado por una fría joven mujer. Ello sucedía hasta que los arquetipos mágicos esenciales se hacían cargo de la situación en el llamado inconsciente colectivo propuesto por Carl Gustav Jung. En términos de la psicología mística, Carl Jung, el animus poseía a la muchacha elevándola al cielo, mientras que el ánima se apoderaba del muchacho, quien, sobrecogido por la presencia femenina, descendía al infierno. Los dos personajes adoptaron los nombres de Mark y Jennifer, escrito con una sola F en su grafía de Cornwall, y guardan un absoluto paralelismo con la pareja de iniciados de Tamino y Pamina en la flauta mágica de Mozart. Una segunda pareja de seres más terrenales y de prototipos comunes y corrientes fue creada por el compositor al concebir a los personajes de Jack, un mecánico, y Bella, una secretaria. En el aspecto deico, la visión de Tippett, la cual fuera puramente visual y no afectada por ningún tipo de sonido, culminaba con la personificación de Jennifer en la diosa Diana y de Mark en el dios Dionisios. Estos conceptos no se hallan lejos del llamado pentateuco metabiológico incluido en la monumental obra literaria De regreso a Matusalem del escritor irlandés George Bernard Shaw, por parte de lo que confiere los elementos de comedia que se hallan presentes en la ópera. Los paralelismos de nuestra ópera de esta noche con Die Frau Ochlerschachten de Richard Strauss y mucho más aún con la flauta mágica de Mozart son innegables. Ya hemos comentado en cuanto a algunos personajes a los que se pueden agregar a los antiguos que representa Sarastro y a la sabiduría. Estos se expresan también no solo a través del canto, sino de la danza, muy especialmente en la figura del neófito Strephon,
una suerte de vocero danzante de los mismos. Tippett trabajó en el matrimonio de verano desde 1946 hasta 1952, legándonos una partitura fresca, llena de vida, melodía y con una sobresaliente instrumentación. La ópera ofrece toda clase de deleites musicales, como arias, dúos, momentos de lirismo, ensambles, coros de rígido vigor y excelente música de ballet, como lo comprobamos en las llamadas danzas rituales del segundo y tercer acto que suele ejecutarse como pieza sinfónica separada. La música respira la saludable atmósfera tonal de otras obras satelitales del mismo período, como el concierto para piano y orquesta o el ciclo de canciones para tenor y piano de Heart Assurance. Hay, por otra parte, en la partitura elementos neoclásicos derivados de Hindemith y de Stravinsky, así como formas musicales que recuerdan a Henry Purcell, compositor al que Tippett, al igual que Benjamin Britten, consideraba su predilecto. En el aspecto armónico, la ópera constituye un crisol de pasajes modales, tonales y modernos, construidos alrededor de los intervalos de cuartas, con la presencia de un sólido sentido del contrapunto. Todos estos fenómenos, sumados a líneas vocales cantables y cuidadosamente meditadas, como por ejemplo en la gran narración de la clarividente Sosostris en el tercer acto, hacen del matrimonio de verano un drama psicológico ampliamente disfrutable, con una música accesible que estamos seguros que complacerá a nuestros oyentes. El matrimonio de verano de Michael Tippett será interpretado esta noche por el siguiente elenco artístico: Mark, tenor Alberto Remedios; Jennifer, soprano Joan Carly; Kim Fisher, barítono Raymond Henrik; Bella, soprano Elizabeth Harwood; Jack, tenor Stuart Burrows; Sosastris, contralto Helen Watts; un sacerdote, bajo Stafford Dean; una sacerdotisa, mezzo Elizabeth Bainbridge; un borracho, barítono David Whelan; un bailarín, tenor Andrew Daniels, con la participación del coro y la orquesta sinfónica de la Royal Opera House de Londres, Covent Garden, dirigidos por la mano experta de Sir Colin Davis. Vamos a resumir entonces el argumento del primer acto de esta feliz combinación de drama místico y comedia creado por uno de los más importantes compositores del siglo XX. La acción de la ópera transcurre en épocas modernas durante una jornada completa, asignando una parte del día a cada acto. Vamos al acto primero, que se titula Mañana. La escenografía reproduce la visión seminal de la ópera contemplada por el compositor inicialmente. Ello es un claro en el bosque con una colina sobre la cual se halla un templo griego. La obra está poblada por personajes actuales y por otros, como los antiguos, que aparecen de acuerdo con cada época del año. Es la mañana del 21 de junio, lo cual se conoce en el hemisferio norte como Midsummer. Se escuchan voces provenientes del bosque. Entran jóvenes muchachos y muchachas reconociendo el lugar como el elegido para el encuentro de Mark y Jennifer. Reverenciando la presencia del sol, todos quedan fascinados por el templo y por la música que emana del mismo. De allí emergen los antiguos en forma de dos sacerdotes: Strephon, su bailarín vocero, quien ejecuta una danza. Pero la misma se ve interrumpida por Mark, que emerge del bosque y reclama que bailen para él y su amada. Los antiguos le advierten del peligro de modificar las tradiciones. Cuando la nueva danza es ejecutada, todos se dan cuenta que se trata de la misma de los antiguos. Uno de los sacerdotes hace caer a Strephon, quien es llevado al templo a pesar de las protestas de Mark. Con plena alegría solar, Mark canta acerca del amor que hay en su corazón, acompañado por sus amigos que salen del bosque. Pero en esos momentos llega Jennifer, vestida para un viaje y rechazando a Mark. Ha escapado de su padre, el poderoso industrial King Fisher, sorprendiendo a Mark al decirle que es la verdad lo que busca y no el amor. Apartando a su enamorado hacia un lado, sube los escalones y se introduce en el templo, dejando a Mark enfurecido. Se escucha la voz de King Fisher
entrando al bosque, pero en esos momentos Mark, encomiado por sus amigos, desciende dentro de la caverna de la ladera de la colina y desaparece. Kingfisher está convencido de que ambos han entrado juntos a la caverna y se propone derribar la puerta de acero de la misma. Su secretaria, Bella, le dice que no ha podido convencer a los antiguos para que abran la puerta. Bella sugiere entonces que su novio Jack, que es mecánico, realice la tarea. Kingfisher soborna con dinero a los amigos de Mark para que vayan en busca de su hija. Aparece Jack con una maleta de herramientas, pero cada vez que alza el martillo, desde dentro de la caverna se escucha la voz de la clarividente Sosastris advirtiendo a Kingfisher que tenga cuidado. Kingfisher ordena a Jack abrir el portón, no prestándole atención a las advertencias. Pero en ese momento aparece la figura de Jennifer en la puerta del templo como un ser radiante y luminoso. Momentos después se presenta Mark, cubierto por un resplandor rojo. Ambos se confrontan como los hijos de la tierra y del cielo. Los antiguos asisten a la confrontación. Primero habla Jennifer, describiendo las delicias de la luz celestial libre de la densa materia, a lo que Mark responde resaltando el conocimiento que ha adquirido en la oscuridad de la colina, a lo que compara a la comunión entre hombre y bestia. Kingfisher trata de interrumpir el diálogo con palabras comunes y corrientes y sin dar sentido a toda la escena. Cuando Jennifer extrae un espejo para demostrar a Mark la realidad de su creencia, este lo hace caer y romperse en pedazos. Horrorizada, Jennifer decide experimentar el conocimiento que Mark adquiriera en la colina. Las anteriores acciones de los personajes se ejecutan entonces a la inversa. Jennifer entra en la caverna mientras que Mark asciende a las gradas del templo y ambos desaparecen. Kingfisher queda atrás perplejo y enfurecido. Los amigos de Mark y de Jennifer expresan su fascinación y su curiosidad por el viaje que ambos han emprendido. Escuchemos el primer acto de la ópera El matrimonio de verano de Michael Tippett.

Presentábamos el primer acto de la ópera El matrimonio de verano de Michael Tippett. El acto segundo se llama Tarde. Al abrirse el telón, vemos a Strephon escuchando el sonido que proviene del templo y bailando en el claro del bosque, pero luego el sonido de las voces del mismo lo distraen y se retira. Bella, Jack y algunos amigos de ellos aparecen en el claro. Bella dice a Jack que no vaya en pos de sus amigos. A solas con él, ambos deciden casarse y contemplan la dicha de la nueva vida que les espera ingresando juntos en el bosque. Desde la parte posterior del templo emerge Strephon con sus compañeros vestidos de árboles, marcando el curso de las tres danzas rituales que siguen a continuación. En cada danza, una muchacha persigue a un muchacho. En la primera de ellas, titulada La tierra en el otoño, el sabueso persigue a la liebre, representada por Strephon. La liebre logra escaparse. En la segunda danza, de nombre Las aguas en el invierno, la nutria casi logra capturar al pez, otra vez representado por Strephon, quien sufre una herida provocada por la raíz de un árbol. En la tercera danza, el aire en primavera, el ave tiene un ala rota y no puede volar. Al final permanece inmóvil cuando el alcohol desciende sobre ella. Bella, que ha estado observando las danzas junto a su novio, grita horrorizada y los bailarines se dispersan. Jack trata de consolarla, a lo que ella alega no haber nacido para dichos misterios. Recobrando la compostura, se dispone a volver junto a Kingfisher, quien después de todo es quien tiene el poder. Bella desafía entonces a Jack a un juego de escondidas. Jack la persigue y ambos se pierden en el bosque, dejando el claro libre por completo, mientras que las misteriosas voces resuenan entre los árboles. Es el segundo acto de la ópera El matrimonio de verano, obra de Michael Tippett.

Escuchábamos el segundo acto de la ópera El matrimonio de verano de Michael Tippett. El tercer acto y último se titula Atardecer y noche. Al atardecer, los jóvenes y las jóvenes que ya aparecían en el acto anterior beben y danzan alegremente, ignoran el propósito por el cual Kingfisher los ha hecho reunirse en ese lugar. Kingfisher explica entonces que ya que los métodos convencionales no han dado resultado, ha decidido vencer a los antiguos empleando la ayuda de su clarividente privada, Madame Sosastris, quien le revelará la verdad. Los jóvenes parten a buscar a la vidente. Kingfisher aún cree a los antiguos responsables por la desaparición de su hija Jennifer y los desafía

a un combate. Luego de advertirle del peligro de las fuerzas mayores que él mismo y que se hallan más allá de su comprensión, los sacerdotes aceptan. Regresan los jóvenes trayendo a una figura enmascarada con una bola de cristal, pero la misma es desenmascarada rápidamente por Vela, revelando que se trata de Jack disfrazado. El coro abre paso entonces a la verdadera vidente, que se presenta por orden de Kingfisher para revelarle el paradero de Jennifer. Pero Sosastris le advierte sobre la naturaleza onírica del mundo que él desea conjurar, hablando además de la soledad y del dolor del clarividente. En su bola de cristal, Madame Sosastris contempla una visión de Jennifer desnuda sobre un prado con la figura de un león con rostro humano avanzando sobre ella. Incapaz de soportar la verdad, Kingfisher destroza la bola de cristal y acusa a la vidente de fraude. Al ordenarle que hable con la verdad, Madame Sosastris calla. Kingfisher ordena entonces a Jack, quien se halla en posesión del arma de fuego, que remueva los velos del rostro de Sosastris. Comprendiendo que su momento ha llegado, Jack arroja el arma a los pies de Kingfisher, toma a Vela consigo y ambos corren juntos hacia el bosque. Kingfisher se apodera del arma y comienza a remover los velos. A medida que estos se apartan, aparece un gran capullo radiante cuyos pétalos revelan una visión no de Sosastris, sino de Mark y Jennifer sentados en actitud de mutua contemplación. Cegado por la potente luz, Kingfisher apunta el arma a Mark gritando: «Jennifer, te libero». Ante tal proceder, la pareja vuelve sus rostros hacia él con un gesto de sobrehumano poder. Con las manos sobre su pecho, Kingfisher se desploma muerto de un ataque al corazón. Los jóvenes cubren su cuerpo con los velos de la adivina y sus compañeros lo conducen al templo. Del mismo emerge Strephon con sus amigos encendiendo una gran fogata para preparar la cuarta y última danza ritual. Esta lleva por título «Fuego en el verano, el sacrificio humano voluntario». Todos toman parte cantando y bailando en celebración del amor carnal transfigurado como un fuego de amor divino que todo lo consume. Al final de la danza, los pétalos que se habían vuelto a cerrar sobre Mark y Jennifer estallan transformándose en una brillante llama. Lentamente el fuego se va extinguiendo y sobre el claro brilla solamente la luz de la luna que también ilumina el templo. Mark, Jennifer y los bailarines, además de los antiguos, se han desvanecido. A medida que el resplandor lunar desaparece, los jóvenes aguardan la llegada del alba. Los primeros pájaros comienzan a cantar y el templo está ahora cubierto por una neblina. Mark y Jennifer entran al claro desde direcciones opuestas. Ambos se hallan vestidos para su boda. Se saludan mutuamente con gran amor, expresando que todas las cosas son destruidas y luego reconstruidas. La pareja se retira gozosamente mientras que el sol brilla sobre el claro del bosque. Cuando la neblina se desvanece, se observa al templo griego en forma de ruinas que desaparecen en medio de la luz solar y del claro nuevo día, revelando que en realidad nunca existieron. Tercer y último acto de El matrimonio de verano, ópera de Michael Tippett.

0: De esta forma hemos presentado El matrimonio de verano, ópera en tres actos, con libreto y música de Michael Tippett, con el siguiente elenco de intérpretes: como Mark, tenor Alberto Remedios; Jennifer, soprano; Joan Carlyle; Kim Fisher, barítono; Raymond Henrik; Bella, soprano Elizabeth Harwood; Jack, tenor Stuart Burrows; Sosastres, contralto Helen Watts; un sacerdote, bajo Stafford Dean; una sacerdotisa, mezzo Elizabeth Weinrich; un borracho, barítono David Whelan; un bailarín, tenor Andrew Daniels. Participaron el coro y la orquesta sinfónica de la Royal Opera House de Londres, Covent Garden, dirigidos por la mano experta de Sir Colin Davis. 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

De Franz Joseph Haydn, Austria 1732-1809, llega Casación en sol mayor para flauta traversa, oboe, dos violines, violonchelo, contrabajo y clave. Interpreta conjunto instrumental Linde. Movimientos: primero allegro, segundo andante moderato, tercero minueto trío, cuarto tema la fantasía moderato.

De Franz Joseph Haydn era Casación en sol mayor para flauta traversa, oboe, dos violines, violonchelo, contrabajo y clave. Interpretó el conjunto instrumental Linde. De Antonio Rossetti, Italia 1750-1792, cuarteto de cuerdas, opus 6, número 3, en si bemol mayor. Interpreta el cuarteto de cuerdas arioso. Movimientos: primero allegro assai, segundo larghetto, tercero rondo, allegro assai, come presto.

De Antonio Rossetti era Cuarteto de cuerdas opus 6 número 3 en si bemol mayor por el Cuarteto de cuerdas arioso. De Wolfgang Amadeus Mozart, Austria 1756-1791, presentamos Sinfonía número 33 en si bemol mayor índice Köchel 319. Interpreta la orquesta del Festival Mozart con la dirección de Alberto Lizio. Sus tiempos: primero allegro assai, segundo andante moderato, tercero menuetto, cuarto finale allegro assai.

de Wolfgang Amadeus Mozart hemos escuchado Sinfonía número 33 en si bemol mayor, índice Köchel 319, por la orquesta del Festival Mozart bajo la batuta de Alberto Lizio. De Franz Schubert

de Franz Schubert, compartíamos Fantasía Opus 103 para piano a cuatro manos, que interpretaron Murray Peraya y Radu Lupu, de Jan Sibelius, Finlandia 1865-1957, La hija de Prohiola, Opus 49, interpreta la Orquesta Sinfónica de la CSR, dirige Kenneth Schemerhorn.

De Jan Sibelius hemos escuchado La hija de Pohjola, opus 49, por la Orquesta Sinfónica de la CSR, con dirección de Kenneth Schemerhorn. De Ottorino Respighi, Italia 1879-1936, Tríptico Botticelliano, interpreta la orquesta de la Academia de San Martín en los Campos, dirige Sir Neville Mariner. Sus partes: primero, Primavera; segundo, La adoración de los magos; tercero, El nacimiento de Venus.

de Ottorino Respighi, era tríptico botticelliano por la orquesta de la Academia de San Martín en los Campos, bajo la batuta del maestro Sir Neville Mariner. De Clara Beck Schumann, Alemania 1819-1896, presentamos seguidamente Sonata en Sol menor para piano. Interpreta Yoshiko Iwai, sus tiempos primero allegro, segundo adagio, tercero scherzo, cuarto rondó.

De Clara Beck Schumann era Sonata en Sol menor para piano, interpretada por Yoshiko Iwai, de Jean Francais, Francia 1912-1997, seguidamente Quinteto para clarinete y cuerdas, interpreta Ensemble Karl Stamitz.

De Jean Francé, quinteto para clarinete y cuerdas por Ensemble Karl Stamets. De Béla Bartók, Hungría 1881-1945, música para cuerdas, percusión y celesta. Interpreta la Orquesta Filarmónica de la BRT de Bruselas con la dirección de Alexander Rasbari. Movimientos: primero andante tranquilo, segundo allegro, tercero adagio y cuarto allegro molto.

0: De Béla Bartók escuchábamos música para cuerdas, percusión y celesta por la Orquesta Filarmónica de la BRT de Bruselas. Dirigió Alexander Rajbari.
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Hoy presentamos La Vie Parisienne o La Vida Parisina, ópera cómica en cuatro actos con libreto de Henri Meilhac y Ludovic Halévy y música de Jacques Offenbach. Estreno mundial, Théâtre du Palais Royal, París, 31 de octubre de 1866. Para culminar nuestra entrega operística de este año, hemos decidido hacerlo celebrando con champán y cantos y danzas al traer a ustedes esta noche La Vida Parisina, una de las llamadas operetas reina de la inmortal pluma de Jacques Offenbach. Hacia la segunda mitad del siglo XIX, mientras que la ópera era considerada como el género musicoteatral más perfecto y preferido, surge un estilo de composición empleando fórmulas musicales y literarias más ligeras, así como inolvidables melodías, que fuera bautizado popularmente como opereta. Si bien este género arrasó como un potente vendaval a toda Europa, centralizándose en Viena en las décadas de finales del siglo, podemos afirmar sin duda alguna que la opereta como forma musical tiene su raíz principal en Francia, en particular en la figura del compositor Jacques Offenbach, 1819-1880, a quien podemos considerar como su auténtico padre. Este hijo de un cantor de sinagoga de la ciudad de Colonia, galardonado por Napoleón III con la Legión de Honor, siguió a partir de 1853 los pasos trazados originalmente por Florimond Hervé, dedicando prácticamente toda su vida a la composición de operetas ligeras. Si bien inicialmente sus éxitos dependieron de las divertidas comedias en un acto, como por ejemplo Pepito, Los dos ciegos, Le Violineux y Bataclan, entre otras, es a partir de 1858, con el estreno de la gran ópera bouffe, Orfeo en los infiernos, estrenada en el teatro llamado Bouffe Parisien, que Jacques Offenbach es, finalmente catapultado a la fama, como uno de los compositores claves de la Francia de la época. Posteriores éxitos fueron asimismo las óperas bufas La Bella Elena de 1864, Barba Azul de dos años más tarde, y en 1866, La Vue Parisienne, obra que ocupa nuestro espacio habitual de esta noche. Estrenado originalmente en cinco actos en 1866 y posteriormente revisada en una versión en cuatro, también estrenada en París el 25 de septiembre de 1873, La Vie Parisienne se inspira en dos comedias de Henri Meilhac y Ludovic Halévy tituladas Le Photographe y La Clé de Metella, ambas de 1865. Con esta nueva ópera bufa, Offenbach trasciende el género del vodevil tradicional y nos muestra a modo de pantallazo una serie de cuadros musicales en los que pinta la feroz vida de París del Segundo Imperio. En el brillante libreto, en el que el compositor se aparta del mundo mitológico anterior para darnos una obra contemporánea a su época, los personajes crean intrigas, sus vidas se cruzan de formas imprevisibles, todo ello conducido por la burbujeante y delirante partitura provista por Offenbach. La Ciudad Luz celebraba en ese entonces la gran exposición mundial, experimentando a su vez un auge de inmigración cosmopolita que llegara a su cumbre en los años previos al estreno de la obra. A París acudían gente

habitantes de todos los rangos y estirpes por su alegría y su laissez-faire, presentando una galería de coloridos personajes que podremos apreciar en la partitura de Le Vie Parisien, como el excéntrico brasileño o la pareja de escandinavos. Desde luego era de esperar que la censura interviniera, ordenando modificaciones en el cáustico libreto. La nacionalidad del barón de Grondemerg fue cambiada de danesa a sueca, y el texto del trío del acto tercero suavizado en su sátira del mundo político y militar del momento. Tal como en otras grandes partituras del burlador parisino, se hallan presentes ritmos de cuadrillas, valses, polcas, mazurcas y galops. La hilarante alegría destilada por la partitura de esta obra ha sido muchas veces comparada con El murciélago de Johann Strauss. Entre los números más importantes de La Vie Parisien hallamos los couplets de Metella, Attends d'abord que je place mon lognon, los de Bobinet, Elles sont tristes, y los de Gardefeu, C'est que c'est pourtant que la vie. También el trío Jamais fue Cicerón, en el que intervienen Gardefeu, el barón y la baronesa, puede destacarse en el primer acto. Pero la mención más especial corresponde al final del acto con el rondó brasileño Je suis brasilien, soy brasileño, tengo oro, magnífico estereotipo erróneo y caricaturesco realizado por artistas europeos que no poseían idea alguna de las verdaderas identidades de los ciudadanos cosmopolitas que llegaban por centenas en trenes a las estaciones de París. El dúo entre Frick y Gabriel y su posterior rondó, Autre fois plus demain, abre musicalmente el acto segundo. Se puede mencionar dentro de este acto también el dúo entre Gardefeu y el barón y los couplets de este último, Dans cette ville toute pleine. También se hallan en el mismo acto los coloquios entre Gardefeu y Bobinet y entre él mismo y la baronesa, la escena en que Metella lee la carta, los couplets de Frick y los de Gabriel, Soy viuda de un coronel. En el tercer acto disfrutaremos del exquisito ensamble que da comienzo con las palabras de Prosper, las brutalidades y las estupideces, del dueto entre Pauline y el barón, de los couplets de Gabriel, On va courir, y del delicioso final en que se celebra la cena. Finalmente, el acto cuarto se abre con el coro de mozos del café, con couplets mixtos para Urbain y Alfred. Este acto también nos trae el gran rondó de Metella, C'est ici l'endroit redouté du maire, y el coro de máscaras con el que entran el brasileño Bobinet y Gardefeu. La obra culmina con un burbujeante final que da comienzo con las frases del brasileño buscando en la ciudad para dar paso a las repeticiones onomatopéyicas epif et paf, imitando los sonidos de la apertura de las botellas de champán. En nuestros días disponemos de diferentes registros de La Vie Parisien, inclusive de versiones que restauran la antigua partitura original en cinco actos, posteriormente desechada por el compositor. Existen también las ediciones críticas del regisseur Christophe Mertalet y del musicólogo suizo Johann Christoph Ketz, considerado la principal autoridad en la música de Offenbach hoy en día. No obstante, a pesar de todo ello, hemos optado por la antigua versión registrada por Michel Plasson en el año 1976, que emplea la forma en cuatro actos de la opereta y que es imposible de igualar por su rutilante elenco y por la forma en que se halla descripta la gracia de la joie de vivre parisina. En dicho registro intervienen los siguientes solistas: Bobinet, un dandy parisino; Michel Trempon, barítono; Raoul de Gardefeu, otro dandy; Michel Sénéchal, tenor; Metella, una chica de mundo; Régine Crespin, soprano; Rontrain, amigo de Metella; Henri Amuel, tenor; Joseph Unguía y Alphonse, criado de Gardefeu; André Baptiste, papel hablado; el barón de Grondemarck, viajero sueco; Louis Masson, barítono; la baronesa, su esposa, Christine Chateau, soprano; el brasileño Rico y Frick, un zapatero; Jean-Christophe Benoit, barítono; Gabriel, un guantero; Madame Esplé, soprano; Pauline, una doncella; Eliane Lublin, soprano; Prosper, un criado; Jean-Christophe Benoit, barítono; Urbain, criado; y Alfred, mayordomo; Michel Charry, barítono; Clara, sobrina del portero; Daniel Castan, soprano. Junto a ellos, coro y orquesta del Capitolio de Toulouse, dirigidos por Michel Plasson.
La acción del primer acto de La vida parisina, opereta de Jacques Offenbach, tiene lugar en París a mediados del siglo XIX. En la popular estación de trenes de Saint-Lazare, la gente se reúne por curiosidad a esperar la llegada de turistas provenientes de toda Europa. Dos jóvenes dandies, Raoul de Gardefee y Bobinet, se hallan presentes por una causa común, y es que ambos están enamorados de la misma mujer, Metelas, una mundanal dama de la aristocracia a quien han venido a esperar. Los dos hombres se abren camino entre la multitud para aproximarse al tren proveniente de Trouville en el que se halla Metelas. Los dos enamorados se acercan a la dama, pero ella, en compañía de otro galán, alega que no sabe quiénes son ni Bobinet ni Gardefee. Los dos dandies discuten entre ellos, decidiendo que es tiempo ya de abandonar a este tipo de mujeres a la moda y de sus costosos hábitos de compra en el Boulevard Saint-Germain. Mientras que Bobinet se retira buscando una nueva conquista, Gardefee se encuentra con su ex sirviente Joseph, quien trabaja ahora como guía turístico en el Gran Hotel. Joseph ha concurrido a la estación de ferrocarriles para recoger a una acaudalada pareja de turistas suecos, el barón Grondemark y su señora esposa. Se presenta entonces la pareja de escandinavos. Gardefee queda fascinado por la belleza de la baronesa y pide a Joseph que le ceda su lugar como guía. Gracias a una muy generosa suma de dinero, Joseph deja a los invitados en manos de Gardefee y mientras tanto una multitud de turistas recién llegados llena el salón principal de la estación. Entre ellos se halla el brasileño, un excéntrico millonario que ha venido a París a gastar el dinero rápidamente. El alocado millonario exclama entonces: «Vengo para que me robes todo lo que yo he robado allá abajo». El acto concluye con una celebración general de los turistas alabando los encantos de la gran capital europea.

Se ha escuchado el primer acto de La Vie Parisienne o La Vida Parisina, ópera cómica con libreto de Henri Meilhac y Ludovica Levy y música de Jacques Offenbach. Acto segundo. Estamos en una sala, en la residencia de Gardefeu, mientras que Alphonse, su criado, espera a su señor. Frick, el zapatero, intenta conquistar a Gabriel, una fabricante de guantes de quien está enamorado. Mientras tanto, Gardefeu ha traído a los suecos a su propio hogar, diciéndoles que se trata de un anexo del Gran Hotel, ya que él mismo no tiene más vacantes. Para poder cumplir sus propósitos amorosos, los aloja en habitaciones separadas. El barón le entrega a Gardefeu una carta de recomendación para Metela, a quien espera conocer pronto, debido a que otros amigos suecos la han recomendado como la más bella mujer de París. Al ver que el barón no desea cenar con su esposa, Gardefeu organiza una table d'hôte, una comida popular con invitados. Propone entonces a Frick y a Gabriel que cenen junto con ellos y que inviten a sus amigos aprovechando la oportunidad de conseguir nuevos clientes. Por sugerencia de Bobinet, se organiza asimismo una fiesta en honor de los invitados suecos en el Hotel Quimper-Kardec para el día siguiente. Se presenta entonces la misma Metela para hacer las paces con su ex-amante. Pero Gardefeu le informa que su habitación se halla ahora ocupada por la baronesa y le hace entrega de la carta del barón. Metela parte enfurecida, jurando vengarse. Con el fin de separar a los suecos, Gardefeu organiza la table d'hôte. Gabriel y Frick se presentan disfrazados de Major y de Madame Saint-Amarante, viuda de un coronel, respectivamente. La sala es invadida entonces por otros compañeros de trabajo de Gabriel y de Frick. La cena se realiza con todo su esplendor en medio de la confusión de Gardefeu y de los turistas suecos. Escuchemos.

Si ha escuchado el segundo acto de La Vie Parisienne o La Vida Parisina, ópera cómica con libreto de Henri Meilhac y Ludovic Halévy y música de Jacques Offenbach. Acto tercero. Bajo la dirección de Bobinet, todos los criados domésticos se preparan para recibir al barón. Cuando éste llega, es presentado a los criados Urbain, en el papel del general Málaga, de Puerto Rico, Prosper, quien hace las veces del príncipe Ademar de Macheval, y finalmente Pauline, esposa de un almirante. El barón es seducido por la coquetería y la hilarante personalidad de las parisinas, en particular de Pauline. Llegan entonces los otros invitados, que no son otros que las sobrinas del conserje del hotel, también disfrazadas como personajes de la alta alcurnia, y finalmente Bobinet, ocupando el papel del almirante. Mientras tanto, Pauline continúa seduciendo al barón, con el fin de apartarlo de su esposa, para que Gardefeu pueda conquistarla. La fiesta es un éxito total, y todos caen en las manos del champán, ebrios, incluyendo al mismo barón, a quien Pauline retiene exitosamente entre sus brazos. Acto tercero de La Vie Parisienne de Offenbach.

Se ha escuchado el tercer acto de La Vie Parisienne o La Vida Parisina, ópera cómica con libreto de Henri Meilhac y Ludovica Levy y música de Jacques Offenbach. Cuarto y último acto. En el salón principal del restaurante Café Anglais, el millonario brasileño ofrece un baile de máscaras. Mientras que Madame de Quimper-Kardec da instrucciones a sus criados, Alfred, el mayordomo, enseña a sus mozos cómo recibir al potentado sudamericano. Les dice además que vean lo que vean, no hagan caso y lo pasen por alto, ya que hay en juego mucho dinero. El barón de Grandmar intenta en vano cortejar a Metella, ni él mismo ni Gardefeu sospechan que Metella y la baronesa se hallan en complicidad, la primera para reconquistar a Gardefeu y la segunda para extirpar a su esposo de los peligros de la vida parisina. El barón y Raúl de Gardefeu entablan una fuerte disputa. Bobinet lo separa, haciéndole recordar al sueco que ha sido el propio Gardefeu quien le ha brindado su hospitalidad y alojamiento en París. El barón se retracta y pide perdón a su esposa por su comportamiento. Nuevamente los dos dandis parisinos se abocan a perseguir el amor de Metella, quien queda fascinada ante tal perspectiva, si bien comprende que ama a Gardefeu, mientras que tanto el brasileño como Gabriel han descubierto las virtudes del amor a primera vista. El millonario declara que, ya que todo se ha arreglado, que fluya el champán libremente y que se beba y se cante durante toda la noche. Aquí, la vida parisina. Acto cuarto.

De esta forma hemos presentado La vie parisienne o La vida parisina, ópera cómica en cuatro actos con libreto de Henri Meillac y Ludovic Halévy y música de Jacques Offenbach. Elenco: Bobinet, Michel Trempon, barítono; Raoul de Gardefeu, Michel Sénéchal, tenor; Metella, Régine Crespin, soprano; Rontran, Henri Amiel, tenor; Joseph y Alphonse, André Baptiste, papel hablado; el barón de Gondremarck, Louis Masson, barítono; la baronesa, Christine Chateau, soprano; el brasileño y Frick, Jean-Christophe Benoit, barítono; Raviel, Madame Esplé, soprano; Pauline, Eliane

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Buen día, amigos, el gusto de saludarlos, esperando un buen domingo para todos. Para empezar con el programa de Piazzolla hoy, me gustaría contarles un episodio anecdótico de la vida de Astor, una historia que ha relatado Oscar López Ruiz en su libro Piazzolla, Loco, Loco, Loco. Fue en el año 1961, cuando

0: Doctor hizo una gira por toda la Argentina. Y la verdad es que el grupo no tenía mucho dinero, se movilizaba como podía, en micros, de ciudad en ciudad, siempre corriendo riesgos y algunas penurias. Una de las paradas fue Río Hondo, en Santiago del Estero, una presentación durante el primer festival de cine que hubo en esa ciudad. Y después del recital, Astor y los músicos se pusieron a esperar en el hall del hotel hasta que llegara el ómnibus que los tenía que llevar a Tucumán. En determinado momento, Astor vio a un policía que estaba dirigiendo el tránsito en la esquina del hotel, entre paréntesis que en 1961 y en Río Hondo ese tránsito era pobre, era casi inexistente. Estamos hablando de hace 50 y pico de años. De todos modos, el oficial hacía su trabajo con la seriedad digna de estar en una gran ciudad, para lo cual utilizaba su silbato con un gran entusiasmo, pero que para los músicos era inaguantable. Paraba a los autos, ordenaba el paso de algún ciclista, pero mucho más no tenía para hacer. Y en un momento Astor vio que llegaba al hotel un cadete, estacionó su bicicleta en la entrada y a toda velocidad, esa rapidez que lo caracterizaba, pidió prestada la bicicleta y se la dio al muchacho. Piazzolla puso en la parte baja de sus pantalones, dentro de las medias, cuenta López Ruiz que Piazzolla estaba vestido con un traje negro de alpaca inglesa, y se subió a la bicicleta, alejándose en la dirección contraria al policía. Y una vez que juzgó que estaba lo suficientemente lejos como para alcanzar la velocidad deseada, enfiló a toda máquina hacia donde estaba el agente del orden, y ahí empezó un espectáculo notable. Cuando el policía lo vio venir, debió de haber pensado que sería una víctima de su silbato. Ahí lo iba a parar. Pero Piazzolla, cuando estaba bien cerca, pegaba la vuelta como para regresar al punto de partida y lo dejaba pagando. Las idas y vueltas de Piazzolla ciclista duraron un rato largo. Y para que el show no resultara aburrido a los músicos que se morían de risa mirando desde el hotel, Astor cambió el esquema. Llegó hasta donde estaba el policía, empezó a girar a su alrededor a toda velocidad. Y ante esa novedad, el silbato del oficial enloqueció. Cuando lo creyó oportuno, Piazzolla regresó a la puerta del hotel y con una seriedad y protocolo digno de la asunción de un papa, dejó su bicicleta en el lugar, subió al ómnibus y no hizo ningún comentario. Cuenta Oscar López Ruiz que cuando, algunos años más tarde, Piazzolla compuso la bicicleta blanca, lo cargó durante mucho tiempo diciéndole que en realidad el flaco al que se refiere la letra no era otro que él, el propio Piazzolla, en Río Hondo, volviendo loco al pobre policía. Naturalmente, lo que vamos a escuchar es la bicicleta blanca, pero esta rima quedará olvidada cuando escuchemos la versión que ha hecho la Camerata Porteña junto con José Ángel Trelle, que ya mismo empezamos a escuchar.
1: ¿Lo viste? Seguro que vos también alguna vez lo viste. Te hablo de ese eterno ciclista solo, tan solo, que repecha las calles por las noches. Usa las botamangas del pantalón bien metidas en las medias y una boina calzada hasta las orejas. ¿Te fijaste? Nadie sabe, ¿no?, de dónde cuerno viene. Jamás se le conoce a dónde diablos va. De todos modos, si lo vieras pasar, míralo con mucho amor.

hasta que una noche su horrible bicicleta con acoplado entró a sembrar una enorme cola fosforescente. Increíble, los pungas devolvían las billeteras en los colectivos, los poderosos terminaban con el hambre, los ovnis nos revelaban el misterio.

la bicicleta blanca, de Ferrer y Piazzolla, por José Ángel Treyes y la camerata porteña, bajo la dirección de Marcelo Rodríguez Sila. Vamos a aprovechar este envión de ciclistas para escuchar alguna pieza no difundida en programas previos de la camerata porteña. Y aquí va El Gordo Triste, también con la voz del Pepe Treyes, sobre la poesía de Ferrer.

Shakespeare lunfardo se ha escapado este hombre, que en un fósforo ha visto la tormenta crecida, que camina derecho por atriles torcidos y organiza glorietas para perros sin luna. 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

El gordo triste de Piazzolla y Ferrer por la Camerata porteña, José Ángel Trelles y la conducción de Marcelo Rodríguez Sila. Y ahora, en este reencuentro con un viejo disco del primer clásico, vamos a desensillar con la Camerata porteña y su versión de Escualo.

0: Escualo, de Astor, por la Camerata Porteña, dirigida por el maestro Marcelo Rodríguez Sila, para el disco El Ángel Vive. Amigos, enseguida estamos de vuelta.
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Hace un mes les conté acerca del nuevo disco de Néstor Marconi, Robustango, disco que acaba de salir, estupendo por cierto, y que en esta parte del programa vamos a recorrer un poco más, hasta escucharlo íntegramente. Quienes acompañan a Néstor Marconi son Pablo Agri en violín, Leonardo Marconi en piano, Juan Pablo Navarro en contrabajo y Esteban Falabella en guitarra. Vamos a empezar con Tangoleo, una magnífica composición que Marconi ha dedicado a su hijo Leonardo, que está ahí al piano, siendo juez y parte de la dedicatoria genial de su padre.

Tangoleo, de Néstor Marconi, por Néstor Marconi Quinteto. Hoy quisiera dejarle paso a la música, esencialmente. Es que Marconi pasó por todos lados, lo hemos tenido hasta con Marta Argerich. ¿Se acuerdan aquellos dúos inolvidables de piano y bandoneón que en cualquier momento vuelven? Pero ha tocado en nuestro programa con Franchini, Tarantino, Basso, Goyeneche, hice la lista, Atilio Stamponi, Rubén Juárez, Algán, Dinelli. Imposible mencionar a todos, pero estos son algunos de los que, bien recuerdo, acompañaron a Néstor Marconi. Del disco Robustango, recién editado, vamos a escuchar ahora Gustango, otro homenaje a otro de sus hijos, esta vez Gustavo.

Gustango, de Néstor Marconi, por Néstor Marconi Quinteto. Y vamos a cerrar esta parte con un tema llamado Che Buenos Aires, un momento exquisito de bandoneón solo.

0: Che Buenos Aires, de Raúl Garelo, por Néstor Marconi, solo con su bandoneón. Todo lo que hemos oído pertenece al disco Robustango, que está ya en las disquerías, apareció hace unos pocos días. Una pausa y volvemos para el final.
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Bien, amigos, aquí estamos para el cierre del programa. Nos quedan todavía unos 15 minutos. Hace algunas semanas conseguimos material de Piazzolla en Utrecht, en Holanda, cuando anduvo por allá en 1986. Entonces escuchamos Verano Porteño y Fracanapa. Alguno de ustedes se debe acordar. Vamos a ir hoy sobre ese concierto, poco conocido por otra parte, para meternos ya mismo en La Muerte del Ángel. Los espero entre los aplausos del final.

La muerte del ángel, de Astor Piazzolla por Astor y su quinteto en Utrecht en 1986. Con él recibieron los aplausos Oscar López Ruiz en guitarra, Héctor Console en contrabajo, Pablo Ziegler al piano y Fernando Suárez Paz en violín. Me quedo con la figura de Fernando, justamente, a quien hace poco le dedicamos un programa completo con toda la familia, para subrayar que escuchen lo que hará en Resurrección del Ángel, que comienza ahora mismo.

Resurrección del Ángel, de Piazzolla, por Astor y su quinteto en vivo en Utrecht en el año 1986. Y el cierre, un poco disparando, porque se nos van los tiempos, será con De Carísimo.

de Carísimo, de Astor Piazzolla por Piazzolla y su quinteto en vivo en Utrecht, López Ruiz, Console, Ziegler y Suárez Paz, Holanda, 1986. Nos vamos, amigos, con el agradecimiento de siempre para Claudio Favieri en la edición del programa, para Nicolás Tolcachier, que nos guía con sus textos y también con la selección musical, y para Ricardo Cutufós en la coordinación general. Será hasta el próximo domingo, si Dios quiere, y muchas gracias.

Hasta aquí hemos compartido el primer clásico del domingo, Astor Piazzolla. Un programa realizado por Víctor Hugo Morales. Los esperamos el próximo domingo a la hora 11.

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4: Una pequeña sinfonía de Carlos Chávez.

Grabaciones de la Fonoteca Histórica, ciclo Música de Cámara, programa 24. Las audiciones que se escuchan en este espacio corresponden a la Fonoteca Histórica de la Radiodifusión Nacional del Uruguay. Las cintas y discos han sido recuperados y digitalizados por un equipo de trabajo del Instituto en estos últimos años. La Fonoteca Histórica alberga una cantidad de registros sonoros generados por la propia institución SODRE, con grabaciones de conciertos en vivo, en su gran mayoría, y otros registrados en salas adecuadas para ello. Muchos se transmitieron en el momento a través de Radio Clásica y en su gran mayoría no se han vuelto a transmitir hasta el día de hoy. Se han identificado grabaciones desde el año 1936 y queremos en este espacio focalizarnos en ellas, en la importancia de la escucha de una parte de la historia musical y sonora de nuestro país. En el encuentro de hoy escucharemos parte de un concierto realizado por el coro de la Universidad de Yale, dirigido por Zeno Heath, llevado a cabo el 23 de julio de 1961 en el Estudio Auditorio del Sodre. Transcribimos parte del escrito de referencia en el programa de mano. La temporada 1960-1961 marca el centenario del coro de la Universidad de Yale. La música coral en Yale surgió a comienzos del siglo XIX con la formación, en el año 1813, de la Sociedad Musical Yale. Este grupo de 12 hombres se limitaba a la ejecución de música sacra y en el año 1826 se organizó la Sociedad Beethoveniana, un grupo mucho mayor, de cerca de 50 miembros, a fin de que en Yale se ejecutara tanto música

0: suerte de contar con directores de gran jerarquía. Mucho de su temprana fama y éxito se debió a los esfuerzos de Gustav Stockel, un relevante músico bávaro que entró a formar parte de la Facultad de Yale en 1855. Bajo la dirección de Heath, el coro de la Universidad de Yale ha hecho dos giras adicionales por Europa en 1954. En Gales, los cantantes de Yale ocuparon un honroso lugar en una competencia efectuada entre 18 de los mejores coros masculinos europeos. La gira más reciente, la de 1958, fue a países detrás de la cortina de hierro, Polonia y Checoslovaquia, por primera vez desde que estalló la Segunda Guerra Mundial. La gira actual, que abarca 11 países de América, México, Guatemala, San Salvador, Panamá, Colombia, Ecuador, Perú, Chile, Argentina, Uruguay y Brasil, se realiza para celebrar el centenario de este coro, que se destaca por la combinación de música seria y música liviana, lo que explica el grado de éxito alcanzado desde sus comienzos.
1: Con estos aplausos saluda el público asistente al estudio auditorio la entrada al escenario del Yale Glee Club. Ingresa en estos momentos al escenario el director del conjunto, el maestro Peno Hee, quien ya subiendo al podio se apresta a iniciar la dirección del recital.
2: Señoras y señores, con vuestro permiso habremos de hacer algunos cambios en el programa de esta noche. En primer lugar, antes de la música sagrada, cantaremos para ustedes el Gaudiamus Igitur, canción estudiantil, que fue la primera canción que el Yale Glee Club cantó hace 100 años, y con motivo de celebrarse este año el centenario, la cantamos en todos los conciertos. En tercer lugar del programa, en vez del grupo Madrigal, ocupará el lugar el señor Blake Stern, el solista, con sus canciones, las cuales serán anunciadas luego. En el cuarto lugar, cantaremos canciones sudamericanas que están en la segunda hoja, y agregaremos una entre las dos canciones de Villalobos. Se trata de Pues bien yo necesito, del compositor peruano Sancho Málaga, y tendrá como solista al joven William Gross. Y la quinta parte de la primera parte del programa es tal cual está, y omitiremos la escena de la coronación de Boris Godunov.

0: Hemos escuchado al coro de la Universidad de Yale interpretando Gaudeamus Igitur, canción estudiantil de autor anónimo, Ave María del compositor Tomás Luis de Victoria, 1548-1611, Repleti sunt omnes de Jacob Gallus Handel, 1550-1591, Tarantella de Randall Thompson, 1899-1984, y That Be Not Proud del compositor y director de coro Fenno Herth, escrita especialmente para el centenario del coro de la Universidad de Yale, basada en el poema de Joan Doan.
1: El señor Blake Stern cantará para ustedes las siguientes canciones: Saint Ita Vision de Barber, Fone der Wermut de Beethoven, Fleur de Lune de Fauré, Paloma Blanca de Galindo, Canción al árbol del olvido de Ginastera y Seligkeit de Schubert.

0: Escuchábamos una selección de canciones interpretadas por el tenor Blake Stern, miembro de la Escuela de Música de la Facultad de Yale, acompañado al piano por Victor V. Weber, de Samuel Barber, 1910-1981, Sand It's Vision, del ciclo de canciones para piano y voz Hermit Songs, Wonder Welmhund, Deleite de la Tristeza, Lied en Mi Mayor, opus 83-1, de Ludwig van Beethoven, 1770-1827, Claro de Luna, de Gabriel Fauré, 1845-1924, Paloma Blanca, de Blas Galindo, 1910-1993, Canción al Árbol del Olvido, de Alberto Llenastera, 1916-1983, Seligkeit, Lied compuesto por Franz Schubert, 1797-1828.
1: He escuchado al tenor Blake Stern, acompañado por Victor Weber, quien interpretó Saint Peter's Vision de Barber, posteriormente de Beethoven, Fauré der Femut, Claire de Lune de Fauré, Paloma Blanca de Galindo, Canción del Árbol de Ginastera y Seligkeit de Schubert. A continuación se irradiará la cuarta parte dentro de la primera de este programa a cargo del coro de la Universidad de Yale. Bajo la dirección de Fino Heath, interpretará canciones sudamericanas. Navaya Tim de Héctor Villalobos, Pues bien yo necesito, del peruano Sánchez Málaga, y finalmente Otro Ensiño, también de Villalobos. Posteriormente se irradiará, como parte final de la primera parte de este programa, la omnipotencia de Franz Schubert, interviniendo nuevamente como solista Blake Stern.

0: Escuchábamos de esta forma al coro de la Universidad de Yale interpretando Navaia Tem de Heitor Villa-Lobos, 1987-1959. Pues bien, Yo necesito, de Carlos Sánchez Málaga, 1904-1995. O Tremesiño de Heitor Villa-Lobos. La omnipotencia del compositor, de Franz Schubert, 1797-1828. De esta manera hemos concluido este espacio musical del día de hoy con las grabaciones pertenecientes a la Fonoteca Histórica de Radiodifusión Nacional del Uruguay.
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2: Una pequeña sinfonía de Carlos Chávez.

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3: Nielsen, Sinfonía número 3 en re menor, opus 27, por la Orquesta Filarmónica de Rotterdam, dirigida por George Cleve.

Hemos escuchado de Carl Nielsen, Sinfonía número 3 en re menor, opus 27, por la Orquesta Filarmónica de Rotterdam, dirigida por Georges Kleve. Seguidamente de Abel Carlevaro, Preludios Americanos, por Baltasar Benítez en guitarra. Detalle, Evocación, Scherzino, Campo, Ronda y Tamboriles.

Era de Abel Carlevaro, Preludios Americanos. Interpretó en guitarra Baltasar Benítez. De Béla Bartók, Siete danzas populares rumanas. Por el conjunto instrumental Ángel Dubois y La Pietà.

Escuchábamos al conjunto instrumental Ángel Dubois y La Pietà interpretar de Béla Bartók siete danzas populares rumanas. Seguidamente, doble concierto para guitarra, bandoneón y orquesta, homenaje a Astor Piazzolla, de René Marino Rivero. Interpretan en guitarra Gabriela Díaz, en bandoneón René Marino Rivero, junto a la Orquesta Sinfónica del Sodre, dirigida por Hugo López. Detalle, introducción, tango, tango moderato y milonga cabrona.

0: Hemos escuchado de René Marino Rivero, doble concierto para guitarra, bandoneón y orquesta, homenaje a Astor Piazzolla, por Gabriela Díaz en guitarra, René Marino Rivero en bandoneón y la Orquesta Sinfónica del Sodre, conducida por Hugo López.
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2: A continuación, de Eduardo Fabini, Fantasía para violín y piano, por Cecilia Penades en el violín, junto a Carmen Mariño al piano. Movimientos: lento manontropo, movido, andantino, gracioso, lento, allegro, moderato.

Escuchábamos a Cecilia Penades en el violín y Carmen Mariño al piano, interpretando de Eduardo Fabini, Fantasía para violín y piano. Seguidamente de Ludwig van Beethoven, Concierto de violín en re mayor opus 61, por la Orquesta Sinfónica de Londres, conducida por Wolfgang Sawallisch y Uto Ugi en el violín. Movimientos 1, Allegro Manon Troppo, 2, Larghetto, 3, Rondó, cadencia de Fritz Kreisler.

Escuchábamos Concierto de Violín en Re Mayor, Opus 61, de Ludwig van Beethoven, por la Orquesta Sinfónica de Londres, dirigida por Wolfgang Sawallisch. En el violín, Uto Ugi. Seguidamente, El Llanto, de Franz Schubert, por el barítono Matthias Goerne y la pianista Elisabeth Leonskaya.

Escuchábamos al barítono Matthias Goerne y a la pianista Elisabeth Leonskaya interpretando de Franz Schubert El llanto. De Modest Mussorgsky, preludio de la ópera Jovanshina, Amanecer en el río Moscú, por la Orquesta Sinfónica de Sídney, dirigida por José Cerebrier.

Escuchábamos el preludio de la ópera Jovanshina, Amanecer en el río Moscú, de Modest Mussorgsky, por la Orquesta Sinfónica de Sídney, dirigida por José Serebrié. Seguidamente de Piotr Ilich Tchaikovsky, trío en la menor, opus 50, por el trío Suk, integrado por Josef Suk en violín, Josef Juchro en violonchelo y Jan Panenka en el piano.

Escuchábamos Trío en la menor opus 50 de Piotr Ilich Tchaikovsky, interpretado por el trío Suk, integrado por Joseph Suk en violín, Joseph Jujro en violonchelo y Jan Panenka en el piano. De Johann Strauss, hijo, escucharemos Vals del Emperador por la Orquesta Sinfónica de Viena, dirigida por Robert Stolz.

Escuchábamos a la Orquesta Sinfónica de Viena, dirigida por Robert Stolz, interpretando de Johann Strauss hijo, Vals del Emperador. A continuación, de Wolfgang Amadeus Mozart, concierto número 4 en mi bemol mayor para corno y orquesta, por la Orquesta Barroca de Friburgo, dirigida por Petra Mulligans. Movimientos 1, allegro moderato, 2, romanza andante, 3, rondó, allegro vivace.

Escuchábamos concierto número 4 en mi bemol mayor para corno y orquesta de Wolfgang Amadeus Mozart por la Orquesta Barroca de Friburgo, dirigida por Petra Mulligans. Seguidamente, de Michelangelo Rossi, Toccata séptima, y de Bernardo Storace, Toccata e Canzone, por Rinaldo Alessandrini en el clave.

Escuchábamos a Rinaldo Alessandrini interpretar en el clave de Michelangelo Rossi Toccata Settima y de Bernardo Storace Toccata e Canzone. De Alessandro Scarlatti, Sinfonía de Concierto número 1 en Fa mayor para dos flautas cuerdas y continuo, por William Bennett y Leonor Smith en flautas, con el conjunto I Musici. Movimientos 1 allegro, 2 adagio, 3 allegro, 4 adagio y 4 allegro.

Escuchábamos de Alessandro Scarlatti, Sinfonía de Concierto número 1 en Fa mayor para dos flautas, cuerdas y continuo, por William Bennett y Leonor Smith en flautas, conjunto y musici. Seguidamente de Domenico Scarlatti, Sonata en La menor y en Re mayor para guitarra, por John Williams en la guitarra.

Escuchábamos a John Williams interpretar en la guitarra de Domenico Scarlatti, sonata en la menor y en re mayor para guitarra.

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1: Seguidamente, Canon y Giga para tres violines y bajo continuo de Johann Pachelbel, 1653-1706. Interpreta Conjunto London Baroque.

Escuchábamos Canon y Giga para tres violines y bajo continuo de Johann Pachelbel en versión del conjunto London Baroque. Seguidamente de Giovanni Maria Capelli, trío sonata en fa mayor para dos violines, guitarra y cello. Interpretan Josef Zapka en guitarra, Anna Holbling y Guido Holbling en violines y en cello Jan Slavik. Son sus movimientos 1 allegro, 2 adagio, 3 allegro y 4 allegro.

Hemos escuchado de Giovanni Maria Capelli, trío sonata en fa mayor para dos violines, guitarra y cello. Interpretaron en guitarra Josef Zabka, Anna Holbling y Guido Holbling en violines y en cello Jan Slavik. A continuación de Wolfgang Amadeus Mozart, cuarteto para flauta y cuerdas en do mayor, índice Köchel 285b. Interpreta Jean-Claude Gérard en flauta junto al ensemble Villa Música. Movimientos allegro y andantino.

Era el cuarteto para flauta y cuerdas en Do mayor índice Köchel 285b de Wolfgang Amadeus Mozart por el ensemble Villa Musica, en la flauta Jean-Claude Gérard. De Franz Danzi escucharemos Quinteto de vientos en sol menor, opus 67 número 1, por el Quinteto de vientos Michael Thompson. Son sus movimientos: Allegretto, Andante con moto, Minueto allegretto y Allegretto moderado.

Hemos escuchado Quinteto de vientos en sol menor, opus 67, número 1, de Franz Danzi, por el Quinteto de vientos, Michael Thompson. A continuación, sonatina número 1 para violonchelo y piano de Radamés Natali. Interpretarán en violonchelo Antonio del Claro y en el piano Glacis Núñez de Oliveira.

0: Hemos escuchado a Antonio del Claro en violonchelo y Glacy Núñez de Oliveira en el piano, interpretando de Radamés Natali, sonatina número 1 para violonchelo y piano.
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seguidamente de Gerardo Gombau a Ponte Bético y de Enrique Granados, danza española número 15, andaluza, en arpa Nicanor Zabaleta.

De Gerardo Gombau, apunte bético, luego de Enrique Granados, danza española número 15 andaluza, que ha interpretado el arpista Nicanor Zabaleta. De Giovanni Battista Sammartini, a continuación, concertino A4 en si bemol mayor por ensamble Al-Yaya, sus tiempos primero Adagino, segundo Allegro Assai, tercero Allegro Moderato.

De Giovanni Battista Sanmartini se ha escuchado concertino a cuatro en si bemol mayor por ensamble Aliaia. De Carl Philipp Emanuel Bach, a continuación concierto en re menor, Job 426 para flauta y orquesta. Jane Halway en flauta con la orquesta de cámara de Württemberg con la dirección de Jörg Ferber. Sus tiempos, primero allegro, segundo un poco andante, tercero allegro di molto.

De Carl Philipp Emanuel Bach se ha escuchado Concierto en re mayor, catálogo de obras H426 para flauta y orquesta. En flauta ha estado James Galway con la orquesta de cámara de Wurttemberg y la dirección de Jörg Ferber. De Tobias Hume, cuatro piezas de la colección Capitán y Hume's Poetical Musiche de 1607 por el conjunto Les Voix Humaines.

De Tobias Hume se ha escuchado cuatro piezas de la colección Capitaine Hume's Poetical Musique de 1607 por el conjunto Les Voix Humaines. Declara Vic Schumann a continuación variaciones sobre un tema de Robert Schumann, opus 20, al piano Yoshiko Iwai.

de Clara Beck Schumann, se ha escuchado variaciones sobre un tema de Robert Schumann Opus 20, al piano Yoshiko Iwai. De Ivan Mane-Yarnovich, seguidamente cuarteto en la mayor número 3. Interpreta el cuarteto de cuerdas Zagreb, sus tiempos primero allegro, segundo andante poco adagio, tercero rondó.

de Iván Mane Janovich se ha escuchado cuarteto en la mayor número 3 por el cuarteto de cuerdas Zagreb. A continuación, vals de concierto de Anton Arensky por Alexander Markovich al piano y Sergei Nakaryakov en trompeta.

Vals de concierto de Anton Arnesky por Alexander Markovich al piano y Sergei Nakaryakov en trompeta. De Antonio Vivaldi, concierto opus 8, número 2, El verano. Llega en versión del conjunto de English Concert. Clavecinista y director Trevor Pinnock. Movimientos primero allegro non molto, segundo adagio presto, tercero presto.

De Antonio Vivaldi era concierto opus 8 número 2 El verano por el conjunto de English Concert, clavecinista y director Trevor Pinnock. Coro de las monjas de la opereta Casanova de Johann Strauss hijo y de Richard Rogers, temas de las comedias musicales Carrusel y La novicia rebelde. Interpreta la soprano Kirite Kanawa, coro del Tabernáculo Mormón y Orquesta Sinfónica de Utah. Dirección de Julius Roddle.

la soprano Kirite Kanagawa y el coro del Tabernáculo Mormón junto a la Orquesta Sinfónica de Utah bajo la batuta de Julius Rudel nos dejaban primero coro de las monjas de la opereta Casanova de Johann Strauss hijo y más tarde de Richard Rogers temas de las comedias musicales Carrusel y La novicia rebelde.

De Georg Friedrich Händel se ha escuchado Concierto para oboe número 1 en si bemol por el oboísta Anthony Camden y la Orquesta Sinfonía de Londres con dirección de Nicholas Ward. De Modest Mussorgsky, a continuación Una noche sobre el Monte Calvo, llega en versión de la Orquesta Filarmónica de Los Ángeles, dirige André Previn.

de Modest Mussorgsky era Una noche sobre el Monte Calvo por la Orquesta Filarmónica de Los Ángeles con la dirección de André Previn. De Giuseppe Verdi llega Quando leggere a Plácido de la ópera Luisa Miller, acto tercero, por el tenor Andrea Bocelli y la Orquesta Filarmónica de Israel dirigida por Zubin Mehta.

de Giuseppe Verdi era Quando leggere al Placido de la ópera Luisa Miller del acto tercero, por el tenor Andrea Bocelli y la Orquesta Filarmónica de Israel. Dirigió Zubin Mehta. Presentamos ahora Rapsodia Húngara número 9 en mi bemol mayor de Franz Liszt, Carnaval de Pest, al piano Georges Xifra.

De Franz Liszt hemos escuchado Rapsodia Húngara número 9 en mi bemol mayor, Carnaval de Pest. Al piano ha estado George Cifra. De Leo Delibes, a continuación Vals de Coppelia. Llega en versión del conjunto de vientos y cuerdas de Budapest. Dirige Béla Benfalvy.

Delio Delide se ha escuchado Vals de Coppelia por el conjunto de vientos y cuerdas de Budapest bajo la dirección de Béla Benfalvi. De Silvestre Revueltas, fragmento de La noche de los mayas, y de Arturo Márquez, danzón número 5, Portales de madrugada, interpreta Cuarteto de clarinetes de Caracas.

0: Era el cuarteto de clarinetes de Caracas, primero fragmento de La noche de los mayas de Silvestre Revueltas y más tarde de Arturo Márquez, danzón número 5, Portales de madrugada.
1: Así concluye Los Pasos Perdidos. Los esperamos para un nuevo encuentro mañana a la hora 18.

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